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3: Hola, hola, muy buenas tardes. Bienvenidos a esto que es XFM 91.5. Yo soy Rosana Dórame y en este ya jueves 20 de agosto me voy a quedar contigo casi hasta las 7 de la tarde. Oigan, un clima, pues, ¿cómo esperamos que sea en agosto, verdad? 36 grados centígrados, lo que es lo mismo 97 grados centígrados, pero la humedad, la bendita humedad, 35%, 0% probabilidades de precipitaciones. Ahora sí que la lluvia nos sacó la vuelta una vez más. Viento de 5 kilómetros por hora, otra vez dijo, hoy ni me esperen. Ni me esperen, dijo el aire. Son las 5 de la tarde con 3 minutos. Mañana viernes espera una máxima de 112 y una mínima de 89 grados centígrados. Oigan, y si pretenden ir a Calexico, déjenles cuento que en Garita Centro hay un tiempo de espera en línea normal de una hora, en Ready Lane también una hora, en línea Sentry 5 minutos y para el paso peatonal en línea normal 15 minutos de espera y en Ready Lane 15 minutos de espera. Para Nuevo Mexicali, el tiempo de espera en línea normal es de 40 minutos, Ready Lane 30 minutos, Sentry 25 minutos, paso peatonal 5 minutitos. Y el día de hoy, ¿de qué vamos a platicar? Bueno, el amor a distancia. El amor a distancia. ¿Ustedes creen que las relaciones a distancia realmente funcionan? ¿Creen en el amor a distancia? ¿O son de los que, como dice el dicho, amor de lejos, amor de varios? ¿Qué dicen? Cuéntenme. Manda tu WhatsApp audio o escríbeme 686-307-4757. Lo que lo piensas, te acuerdas y me platicas en todas partes. 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

5 de la tarde con 21 minutos aquí en XFM 91.5. Yo soy Rosana Dorame y el día de hoy estamos hablando de las relaciones a distancia. ¿Es posible el amor a larga distancia? ¿Las relaciones a distancia realmente funcionan? Cuéntamelo todo, manda tu WhatsApp audio o escríbeme 686-307-4757. Por acá dice: una relación a distancia no es una cuestión de conveniencia, sino de necesidad. Ah, caray, a ver, cuéntame. Tengo mucha experiencia en esto y ya en otra ocasión estuve ya hablando sobre ello con una amiga hace un par de semanas, fíjate, y hoy justo hablas de esto, Rox. Básicamente una relación a distancia surge por varios motivos, como un traslado inesperado del puesto de trabajo o bien por el hecho de haber encontrado trabajo en otra ciudad o más sencillamente por el hecho de haber conocido a alguien con quien se logra tener cierta conexión sentimental pero que vive en otra ciudad, en unas vacaciones, en redes sociales, por lo que tú quieras. Una relación a distancia siempre debe ser apoyada por un gran valor sentimental, porque hay una predisposición y una posibilidad de que sea algo fría. Además de que para algunos es difícil viajar a menudo, tanto por la economía como por los tiempos. Y lo que debe haber mucho en una relación a distancia, cuando es posible, es confianza. Porque la ausencia y la distancia convierten a veces a los celos en tu peor enemigo. Según mi experiencia, una relación a distancia puede ser tan satisfactoria como una relación entre dos personas que viven en la misma ciudad. Solo que se basa en confianza, comunicación y maneras de pasarla juntos de manera distinta. Ok, por acá nos dicen, todo es posible en esta vida, lo importante es investigar bien y contar con la ayuda de una persona que sepa comunicarse contigo, que sepa que tus dinámicas van a ser distintas y que no va a poder saber siempre dónde estás o qué estás haciendo, porque obviamente hay muchos kilómetros de distancia. Por acá me dicen, es posible una relación a distancia, pero es algo complicado. El amor a distancia te priva de muchas cosas, pero desde luego que cuando le echas ganitas es posible. Como dicen, por ejemplo, de 3 relaciones a distancia que he tenido, solamente una fue exitosa. Y aunque ya nos casamos hace un año, seguimos estando en ciudades distintas. Los trabajos nos han hecho vivir apartados, pero cuando estamos juntos prolongamos tanto el tiempo y es de tal calidad que no sentimos la distancia que nos divide el resto de los días. Ok, pero ¿tú qué dices? Cuéntame, ¿las relaciones a distancia realmente funcionan? Manda tu WhatsApp audio, escríbeme 686-307-4757 y seguimos platicando. 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

19 minutos para que sean las 6 de la tarde. 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Oigan, y pues aquí en el 91.5 el día de hoy, conmigo Rosana Dorame, estamos platicando de los amores a distancia. ¿Tú crees en el amor a distancia? ¿Tú crees que las relaciones a distancia pueden funcionar? Cuéntamelo todo. Oigan, y si quieren ir a Caléxico, les comento que en Garita Nuevo Mexicali hay un tiempo de espera en línea normal de 5 minutos, Ready Lane 5 minutos, línea Sentry 5 minutos, paso peatonal 5 minutos. Para Garita Centro, el tiempo de espera en línea normal es de 20 minutos, Ready Lane 20 minutos, línea Sentry 5 minutos, mientras que para el paso peatonal en línea normal, el tiempo de espera es de 20 minutos y Ready Lane 15 minutos. Por acá me dicen las relaciones a distancia, en pocos casos sí suelen resultar. Esto requiere de mucha madurez y sobre todo comunicación para poder llevar una relación de esta forma. Recordemos que en una relación es importante el contacto físico, por lo que estando lejos uno del otro es imposible que esto suceda. Sin embargo, esto puede ser posible siempre y cuando cualquiera de los dos acuerde en visitar por cierto tiempo a la otra persona, ya sean en vacaciones, algún día feriado, ya sea un fin de semana largo, corto. Sobre todo es importante que tengan una buena comunicación, eso es lo primordial. Este tipo de relaciones no es para cualquiera, es solo para personas valientes y con amplitud emocional, dice, madurez emocional total o pues bastante avanzadita. Por acá nos comentan, sí, sí funcionan las relaciones a distancia, en mi caso así ha sido. Nos conocimos en redes sociales ya hace un tiempito, estuvimos platicando a distancia durante 9 meses, después nos conocimos en persona y seguimos así a distancia, llevamos 4 años y medio. Y nos casamos el próximo año. ¿Y qué creen? Vamos a seguir a distancia. Se trata de confianza y comunicación. Por acá nos comentan. Yo tuve 8 relaciones a distancia. Y Nel, no funcionan. No lo recomiendo. Sí, ya se van a decir. Si sabes que no funcionan porque fueron 8. Pues la verdad para mí fue una pérdida de tiempo. Son a veces hasta puras mentiras. Aunque te hagan videollamada y todo esto, eso de estar en pareja a distancia, a mí por lo menos no me funcionó. Por acá nos dicen, todo es posible, solo poco o muy probable que sea exitoso. Hay casos donde sí, hay casos donde no. No podemos decir que hay una regla general que diga, no, no funcionan, ni tampoco una que digan, sí, siempre van a funcionar. Para todo hay personas, para todo hay madureces emocionales. Muy cierto, yo también estoy de acuerdo en eso. Y ya faltan 16 minutos para que sean las 6 de la tarde. Ahorita regreso, mientras yo espero que sigamos platicando. Cuéntamelo todo. ¿Tú crees que las relaciones a distancia funcionan? ¿Sí o no? Manda tu WhatsApp o escríbeme a 686-307-4757. 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

haya un poco de viento. Mañana se espera una máxima temperatura de 44 grados centígrados y una mínima de 32. Y si tú pretendes cruzar a los Estados Unidos de Norteamérica, te platico que en Garita Centro hay un tiempo de espera para línea normal de 20 minutos, Ready Lane 25 minutos, Sentry 5 minutos y para el paso peatonal en línea normal 20 minutos, Ready Lane 15 minutos. Mientras que en Garita Nuevo Mexicali el tiempo de espera en línea normal es de 5 minutos, Ready Lane 5 minutos, Sentry 5 minutos, paso peatonal 10 minutos. ¿Tú crees? ¿Qué dices? ¿Crees en el amor a distancia? ¿Es posible? ¿Lo han logrado? ¿Tú tienes alguna relación a distancia? Déjate platico que, pues, hay 10 problemas difíciles de soportar en las relaciones a distancia. ¿Quieres saber cuáles son, según la psicología? Número uno, ya hemos estado platicando un poquito el día de hoy sobre esto, la incertidumbre. Ya sabes, ¿no? La percepción de que la distancia entre dos personas es en sí una fuente de problemas, ¿no? Y de repente aparecen pensamientos pesimistas, anticipaciones de un desenlace amoroso traumático, etcétera, ¿no? Ese es uno de los primeros problemas. Otro es la posible fuente de falta de compromiso. No, pues es más posible que los enamorados sean más reacios a comprometerse de verdad, pues porque al cabo estoy lejos y ni cuenta se da dónde voy, con quién voy o qué ando haciendo, ¿no? El número tres es uno de los más presentes, que son los celos. Sí, porque las personas se predisponen y muestran celos, ya saben, ¿no? El talón de Aquiles es la distancia, precisamente. Otro de los problemas, y es el número cuatro, la planificación de los encuentros. Es un problema porque generan auténticas crisis de estrés para compaginar, ya saben, los tiempos, ya sea de los estudios o del trabajo, con estas escapadas e incluso pues de repente merman el trabajo de las personas o si hay algún examen o esto, ¿no? También el número 5 es otro de los problemas de las relaciones a distancia y se trata del sentimiento de culpa. Es frecuente, es una frecuente fuente de malestar, ¿no? Pues porque dices, ay, no pude esta vez visitarlo o no voy a poder viajar esta vez y tienes ese sentimiento de culpa. El número 6, los problemas para disfrutar el tiempo juntos. Pasas tanto tiempo planeándolo, viajando quizá, y cuando llegas, si acaso es, no sé, un día o dos, y de repente estando juntos dices, no, la dinámica no es la misma porque en este momento no te extraño, ¿no? La anticipación del adiós provisional hace que en muchas ocasiones no se disfrute del tiempo porque sabes que va a ser corto y que en algún momento vas a regresar a tu casa y vas a dejar de ver a la persona de nueva cuenta. El número 7, la falta de contacto físico. Es uno de los más graves, ¿no? Se basa, pues, que faltan momentos de intimidad, el contacto visual, el tomar la mano, ya sabes, todo esto, ¿no? El hablar al oído incluso. El número 8, las limitaciones de los canales de comunicación. ¿Y qué tal que se cae el Wi-Fi, no? ¿Y qué tal que este mes pues se te dificultó un poquito pagar la factura del teléfono? ¿O qué tal que no estoy en mi trabajo y en mi casa la calidad del internet no es tan bueno? Este tipo de situaciones, ¿no? Después viene el desconocimiento de los círculos sociales. No conozco a tus amigos, no conozco a mis amigos, te los presento en línea quizá y por quedar bien se llevan bien, pero ¿qué tal cuando ya lo visitas, cuando la visitas y pues no se cayeron muy bien y fue mutuo? Está carambas, ¿no? Está caracas. Después llega el potencial aburrimiento. Sí, porque no es la misma emoción el hecho de estar a la espera, ¿no? En las vísperas de por fin te voy a ver, y una vez que te veo, pues a lo mejor ya estoy muy cansado de toda la semana, o a lo mejor estoy cansado del viaje, o a lo mejor nos dimos cuenta que en persona no nos gusta hacer las mismas cosas. Puede pasar, ¿eh? Así que esos son los 10 problemas que puede haber o pues que son difíciles de soportar en las relaciones a distancia. Son las 6 de la tarde con 10 minutos, ya regreso. Mientras tú, platícame, ¿tú crees que las relaciones a distancia pueden ser exitosas? ¿Sí o no? ¿Por qué? ¿Has vivido en una? 686-307-4757. 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

6 de la tarde con 24 minutos aquí en XFM 91.5. Yo soy Rosana Dorame y hoy estamos platicando de las relaciones a distancia. ¿Son posibles? ¿Se valen? ¿Son exitosas? ¿Tú qué piensas? Por acá dicen, hola Rosana, buena tarde. Del tema de hoy, amor, el amor a distancia no lo recomiendo. Yo tuve una por años. Es evidente que llega el punto que necesitas el siguiente paso para estar juntos porque no puedes vivir toda la vida así. Y justo ahí es cuando detona el rompimiento. Compromisos de trabajo en distintas direcciones, proyectos personales y se complicaba alinear todo. Además, si no se tiene la madurez para tener ese tipo de relaciones, mejor no tenerla. Yo no me vuelvo a meter en ese lío. En aquel entonces me enamoré, pero lección aprendida. Ahora la pregunta obligada al salir será, ¿eres de aquí? Y a partir de ahí, pues decir que no, aunque te enamores mucho o como amiga. Dicen, confirmo y afirmo los 10 puntos que mencionaste. Ay, es que debe ser súper difícil. Dice, buenas tardes, saludos desde Tijuana, escuchándolos al 100, excelente música. Muchas gracias, saludos hasta Tijuana. Por acá dicen, morí de risa con tu última historia, dijo que no funcionaban, pero aún así se aventó 8 relaciones de la misma manera. Sí, o sea, no funcionan, pero pues ya me las sé, vamos a seguir por ahí, dice. Imagínate si sí le hubieran funcionado, no, pues, lo platicamos de esa parte, saludos. Saluditos. Oigan, ¿van a ir a Caléxico? Bueno, primero que nada, tráiganme unos tacos del Joaquín en la caja. Que el camarero ya entendió por qué digo Joaquín en la caja. No había entendido, pero ya lo sabe ahora. Les comento que en Garita Centro hay un tiempo de espera en línea Centro y 25 minutos Ready Lane, 50 minutos general, 35 minutos Ready Lane para paso peatonal, 25 minutos y general 30 minutos. Mientras que en Nuevo Mexicali el tiempo de espera para línea Centro es de 10 minutos, Ready Lane 35 minutos, general 15 minutos y paso peatonal 15 minutos. ¿Tú crees que pueden ser exitosas las relaciones a distancia? Cuéntamelo todo. 686-307-4757. 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

0: 15 minutos para que sean las 7 de la tarde aquí en XFM 91.5. Por acá dice, con mi esposa duramos 4 años de novios. Bueno, y es que, miren, les platico, el día de hoy hemos estado hablando, charlando un ratito sobre las relaciones a distancia. Son exitosas, se logran, tienen un final feliz casi siempre, ¿sí o no? Y por eso nos platican, dice, con mi esposa duramos 4 años de novios, de los cuales 3 fueron a larga distancia. Nuestro caso creo que dependió mucho de que antes de ponernos de novios fuimos amigos por 5 años. Cuando nos conocimos no hubo un interés de una relación amorosa, y es que siempre que conoces a alguien con esa intención, nos ponemos una máscara mostrando nuestra mejor versión para conquistar. Pero nosotros nos conocimos muy bien como amigos, sin querer impresionar. Y creo que eso nos dio una base sólida para cuando nos tuvimos que separar, seguir fuertes a la distancia. No digo que no pueda funcionar una relación a larga distancia sin una base sólida de años de conocerse. Pero eso dependerá más de la personalidad y la madurez para llevar una relación así desde el principio. Creo que para iniciar una relación, incluso si no es a larga distancia, es tener claro lo que quieres y lo que no quieres. Saludos a todos. Estamos a 3 meses de cumplir 7 años de casados. ¿Ven? Sí se puede. Bueno, pues muchas gracias por platicar conmigo, por compartir todo esto el día de hoy. Ya me les voy. Pero mañana tenemos cita, a las 5 aquí en el 91.5 de tu radio. Pasa excelente resto de la tarde. Ya lo sabes, en todas partes. Ponte Exa. Adiós.
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2: 655.
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0: 7:1.
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0: 731.
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1: 7:39. 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
4: ¿Recuerdas cuando tu perro corría como loco detrás de una pelota? Saltaba el sillón de un brinco y te recibía en la puerta con una energía que parecía no tener fin. Un día te das cuenta de que ya no corre tan rápido, que le cuesta trabajo subir las escaleras, que duerme más y come menos. Tu lomito está envejeciendo y así como él te acompañó toda la vida, ahora te toca a ti acompañarlo a él. Lo primero que hay que saber es que la vejez no es una enfermedad, es un estado fisiológico natural que atraviesan todos los seres vivos, incluidos nuestros compañeros de cuatro patas. Pero ojo, no a todos los perros les llega la vejez al mismo tiempo. Los de raza grande, como un pastor alemán o un labrador, se consideran adultos mayores a partir de los 6 o 7 años, porque celularmente se desgastan más rápido. En cambio, los de raza pequeña, como un chihuahua o un poodle, pueden no entrar en esta etapa sino después de los 10 años. Cuando tu perro envejece, los cambios no solo son de comportamiento. Su cuerpo también se deteriora. Si no se cuida adecuadamente, puede desarrollar sarcopenia, que es la pérdida progresiva de masa muscular. Esto le provoca dolores crónicos, debilidad en las patas y dificultad para levantarse o mantenerse de pie. Y el problema va más allá de las piernas. El músculo no solo sirve para caminar, también produce sustancias llamadas mioquinas, que ayudan al metabolismo y facilitan la comunicación entre el cerebro y el hígado. Cuando el músculo se pierde, todo el organismo se resiente. Además, pueden aparecer padecimientos como insuficiencia renal crónica, artritis y hasta algo parecido a la demencia senil humana, que los veterinarios llaman síndrome de disfunción cognitiva canina. Sí, los perritos también pueden olvidar dónde está su plato o desorientarse en su propia casa. Ahora, la buena noticia. Hay mucho que puedes hacer para mejorar su calidad de vida. Llévalo al veterinario al menos cada 6 meses y pide que le hagan estudios de sangre, porque el diagnóstico temprano es clave para que cualquier tratamiento sea eficaz. Mantén al día su vacunación y desparasitación. Cambia sus croquetas por unas formuladas especialmente para perros maduros, con menos proteína. Límpiales los oídos y báñalo una vez al mes. Déjale juguetes para que se entretenga y mantenga la mente activa. Y sobre todo, no lo obligues a hacer cosas que ya se le dificultan. Tenle más paciencia. Sácalo a pasear periódicamente, pero a su ritmo. Y dale el cariño que siempre mereció. Tu perro te acompañó en tus peores días sin pedir explicaciones. Ahora que le toca a él caminar más lento, es tu turno de ajustar el paso. Estos bellos seres han sido nuestros compañeros durante mucho tiempo y merecen que aumentemos los cuidados en su comida, en su ejercicio, en sus visitas al médico y en cómo los tratamos. Porque un lomito viejito no necesita que le devuelvas la juventud, necesita que lo cuides con la misma lealtad que siempre te dio. Con información del doctor Marco Antonio de Paz Campos, director del Hospital de Pequeñas Especies de la FES Cuautitlán de la UNAM. Un guión de Leonardo Santiago con información del portal Ciencia UNAM. Les saluda Mónica Genis.
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5: Cuando abres esa lata o sobre que tanto le gusta a tu gato, ¿tienes claro qué le está sirviendo exactamente en su plato? Aunque lo veas durmiendo en el sofá, tu gato es un cazador innato. Su cuerpo ágil y flexible, sus garras retráctiles y sus sentidos tan desarrollados lo convierten en un depredador por naturaleza.
3: Para mantenerse sano requiere una dieta equilibrada que le aporte elementos esenciales como agua, proteínas, grasas, carbohidratos, vitaminas y minerales.
5: En el mercado podemos encontrar dos clasificaciones de alimento húmedo para gato, los que proporcionan una nutrición completa y balanceada y los que funcionan como complemento. Los alimentos balanceados y completos están formulados con proteína animal, granos de cereales, proteína vegetal texturizada, vitaminas y minerales.
3: En cambio, los complementos se elaboran principalmente con productos cárnicos, añadiendo un alto contenido de grasa para mejorar su textura y su sabor. Y para que sepas exactamente qué le está sirviendo a tu Michi, el Laboratorio Nacional de Protección al Consumidor analizó distintas presentaciones de alimento húmedo.
6: Analizamos 54 muestras de alimento húmedo para gato. Entre ellas, se incluyeron opciones para gatos, gatitos, gatos mayores de 7 años y gatos con necesidades especiales.
5: Para saber qué contiene cada producto, se verificó que todas las muestras presentaran su información comercial y cumplieran con la cantidad de contenido neto declarada en su empaque.
3: En la parte nutricional, se determinó el nivel de grasa, proteína y carbohidratos. Además, se midió cuánta agua hay en los productos.
5: También se analizó el aporte de fibra y se calculó el aporte calórico por cada 100 gramos de producto.
3: ¿Cómo le fue a las marcas analizadas?
6: Entre los resultados más interesantes, encontramos que todos los productos cumplían con el contenido neto y que además contaban con el registro de Senasica. El alimento para gato, además de contener las grasas, proteínas y carbohidratos, incluyen aminoácidos como la taurina y la arginina, que son necesarios para los gatos ya que ellos no producen las cantidades suficientes.
5: Recuerda que si un producto promete algo en su etiqueta, debe comprobarlo. Por ejemplo, Purina One Visible Nutrition con carne usa la leyenda supernutrientes, pero no pudo demostrar que realmente los contenga.
3: Y cuidado con las imágenes engañosas. El producto Grand Pet Carne Fresca muestra la foto de un filete de salmón en su empaque, pero al revisar sus ingredientes, el salmón no está presente. Este tipo de gráficos puede confundir fácilmente.
5: Además, detectamos que 3 productos de la marca Grand Pet declaran tener más proteína de la que realmente te están vendiendo.
3: Y en cuanto a la humedad, Ghost Beef Fresco, Adult Tuna with Salmon y Grand Pet Natural Gourmet, receta de pescado a las finas hierbas, contienen más de la que reportan en sus empaques.
5: Finalmente encontramos 2 productos de la marca Grand Pet Quisha, que incumplen la norma oficial mexicana, ya que no presentan el símbolo de la unidad de medida para indicar su contenido neto.
3: No olvides que cada Michi es único.
6: Existen productos que están diseñados para cubrir las necesidades nutrimentales de todos los gatos, pero siempre es recomendable asistir al veterinario y que él determine si necesita una alimentación especial. En el Laboratorio Nacional de Protección al Consumidor trabajamos todos los días para orientar y brindar información a las y los consumidores para que tomen mejores decisiones de compra.
5: Una vez que hiciste la mejor compra y que ya estás en casa, el manejo del alimento es clave para aprovechar todos sus nutrientes. Para empezar, recuerda seguir las porciones sugeridas en la etiqueta. No olvides que una vez abierto el empaque, debes sellar la lata con una tapa de plástico o transferir el contenido a un recipiente hermético antes de refrigerarlo.
3: Si decides cambiar de marca, hazlo de forma gradual. Ve mezclando el producto nuevo poco a poco. tabaco para evitarle cualquier problema digestivo.
5: Al final del día, leer las etiquetas, comparar opciones y conservar bien su alimento es la mejor forma de demostrarle amor a tu Michi.
3: Procuraduría Federal del Consumidor. 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

0: 7 de la mañana con 22 minutos. Muy buenos días. Tengan todos ustedes, pásenle a lo barridísimo. A este es su morning show favorito en vivo con Gago por Exa a través de la frecuencia naranja. La primera buena noticia del día de hoy, como todos ya sabemos, es que ya es viernes. Así es, Exa fin de semana. Viernes 21 de agosto del 2026 y eso nos tiene muy contentos, nos tiene muy feliz. Ya es fin de semana y yo pienso y me pienso divertir. Así es, tal cual. Bien lo dijo mi banda El Mexicano. Antes de cualquier otra cosa, mi queridísima Laura, muy buenos días. ¿Cómo estás el día de hoy? Pulgar arriba.
1: Sí, pero con sueño.
0: Con sueño, ¿sí? Se puede. Doble pulgar arriba con sueño. Pero pulgar arriba, eso me encanta, fin de semana, Laura detrás de los controles, a quien le agradecemos. Y obviamente, también aprovecho para mandar grandes saludos a las personas que se van reportando a través de nuestro WhatsApp. Exacto, si tú te preguntas, bueno, ¿cómo es que mandan su mensaje tan temprano? Es que, número uno, ya tienen guardado nuestro número telefónico y falta que tú lo hagas. En este momento, si no estás manejando, agarra tu celular y graba nuestro WhatsApp. Exacto. Para que nos mandes un WhatsApp, ya sea grande o chico, un WhatsAppito. No, ¿verdad? No, mejor un WhatsApp. Sí, mejor lo dejamos en WhatsApp. 6863074757. 6863074757. Ese es nuestro WhatsApp para que comiencen a reportarse y sobre todo me digan, pues, ¿cómo les amaneció? ¿Qué les entusiasma de que ya es fin de semana? ¿Los tiene entusiasmados o los tiene X? A lo mejor no quieren que sea fin de semana porque a lo mejor ya regresan a clases algunos, a trabajar a otros. Cuéntamelo absolutamente todo. 6863074757. Buenos días, Argelia. ¿Cómo estás?
2: Hola, hola. Muy buenos días, Gago. Muy buenos días, Laura. Pues por fin se llegó el viernes, fin de semana. Bueno, solo vamos a cambiar de actividades. Ya no me voy a preocupar por levantarme temprano y mandarle mis saludos al Gago.
0: Ahí está.
2: Bueno, pues aquí a seguir trabajando 24/7. Que tengan un excelente y bendecido fin de semana.
0: Chao.
2: Chao.
0: Chao, Argelini. Pásala bonito. Que te vaya excelente en este fin de semana. Gracias por reportarte. Sí, parecía que no llegaba el fin de semana, ¿eh? Parecía que no llegaba el viernes, pero parecía que venía a gatas. Y no bajo la lluvia, porque no manches, hace un calorón. Que el día de hoy amaneció un poco más tranqui, ¿eh? No tan húmedo, creo yo. Bueno, por lo menos me bajé del carro y no se me empañaron todos mis vidrios. O sea, mis lentes. Lo llevo con los vidrios de mis lentes todos empañados. Entonces, pues ya es ganancia. También por acá se reporta. Dice, buenos días, Gago. Me entusiasma que hoy no amaneció tan húmedo ni caliente. Sí, creo yo, ¿eh? También. Creo lo mismo un poquito. No sé qué tan verídico sea. Pero gracias por reportarte y sobre todo, pues que no caiga ese ánimo, ¿no? Me encanta que amaneció de buenas. Entonces, confirmo.
3: Gago, feliz viernes. A nosotros sí amamos y nos encantan los viernes porque sí. Es último día de trabajo para mí. Y mis boys, hoy es su último día de escuela, primera semana superada. Aquí vamos. Así que estamos muy contentos porque saliendo de la escuelita tenemos un pool party y a disfrutar. ¡Happy Friday!
0: ¡Happy Friday! Saludos a todos los que van a Gabacholandia, hacia Estados Unidos. O que viven allá también, que nos escuchan, que van a la school. Que van a la school. Too cool for school, mom. I don't want to go to school, mom. Oh no, mom, it's Friday. It doesn't even matter, mom. It doesn't even matter if I don't go to school, mom. Please, mom. Don't make me go, mom. Yes, mom. Cállese. Vaya a la escuela, órale. Un jalón de orejas, órale. Ah, no, no quieres ir, ¿eh? ¿Conoces al tío Belt? ¿Michael Belt? ¿El cinto? Ah, sí. Al tío Michael Belt. Eso es bueno, ¿eh? ¿Quieres conocer? Fíjate, llamó tu tío Michael. ¿Qué Michael Belt? Cinturón, ¿lo conoces o no? Ahorita lo vas a conocer. Mira, ven, pásale al cuarto. No, no, mom, era un joke. Dice por acá, buenos días, Gago, excelente fin de semana, saludos, pásala bonito, gracias por reportarte. Dice por acá también, ¿qué tal, Gago y Laura? Muy buenos y excelentes viernes, que tengan un buen fin de semana, a hidratarse, saludos, cafeteros. Dice Alex, el del pickup rojo, que esperemos que vaya mejor de su pierna. Y bueno, así como ellos, también tú te puedes reportar a través de nuestro WhatsApp exacto. Recuerda que tu voz suena a través del 915 de su radio, lo cual me encanta. Repórtense 6863-07-47-57. Oigan, el día de hoy tenemos varias sorpresas, tenemos mucha información, no le vayan a cambiar, porque tenemos que hablar. Es viernes de chismecito. ¡Ay, chismecito! El día de ayer no lo pudimos platicar. Tal vez hoy, con más calma, podemos desmenuzar lo que se ha vivido acá en Mexicali. ¿Qué información hay? ¿Qué chismecito hay? ¿Qué noticias hay? ¿Que si el socavón de Río Nuevo? ¿Que si qué va a pasar? ¿Que si la señorita que le rompió el vidrio al novio o al ex? ¿Que si esto? ¿Que si el otro? ¿Que si la política? ¿Que si gobierno? ¿Que si...? No, hombre. Tenemos un manjar de programa el día de hoy. Así que quédate muy al pendiente. No le cambies un solo segundo porque volvemos con eso y mucho, pero mucho más. Además, vamos a revelar el tema exacto del día de hoy. ¿Qué es mejor? Pues lo vamos revelando el día de hoy, ¿no? Lo vamos revelando el día de hoy. El tema exacto de hoy, viernes 21 de agosto del 2026. El tema exacto es nada más y nada menos. Hashtag. ¿Cuál pudiera ser el hashtag, mi queridísima? ¿Cuál pudiera ser el hashtag del día de hoy? Porque quisiera que se desahoguen. Y la verdad siento que hoy es un viernes, un fin de semana como para tirar veneno. Para tirar veneno, siento yo, creo yo. Para desahogarse, para empezar un viernesito, un sábado ligerito, a gusto, sin complicaciones y sobre todo drama free. Ay, sí, urge. Urge el drama free day, ¿no? Un weekend, drama free weekend, un fin de semana sin drama, sin miradas tensas, sin preocupaciones, algo que nos pudiera ayudar como pues a bajar la guardia, ¿no? Entonces, creo yo que ese sería la finalidad de cualquiera de esos hashtags. Para que manden su audio al 6863-074757. El tema exacto del día de hoy es nada más y nada menos que hashtag dime la verdad. Uy, dime la verdad. O sea, ustedes díganme la verdad. Entonces, tal vez el hashtag pudiera ser hashtag la meritita verdad. O sea, la neta. La neta del planeta. O ese también puede ser el hashtag, la neta del planeta. Pero ya se escucha muy de viejo, ¿no? O sea, ¿ya los chavos hoy en día no dicen la neta del planeta? ¿No? Pues qué aburridos, fíjate. Porque está bien chicles bomba decir eso, la verdad. Yo que soy un chavito, la sigo utilizando y creo que perfectamente nadie se da cuenta que tengo 36 años. Yo. Por favor, nadie se da cuenta. Sobre todo utilizando el lenguaje que utilizan los chavos hoy en día. Hashtag la meritita verdad. Así es. Hashtag la meritita verdad. Y con este hashtag espero que se confiesen. Algo que a lo mejor quieran confesar. O algo que ustedes hayan visto. Algo que ustedes quieran revelar al mundo entero. Hashtag la meritita verdad. Son las 7 de la mañana con 31 minutos. Hashtag la meritita verdad. Me urge un café. Hirviendo, darle el primer trago y quemarme toda la boca, que se me caiga la amalgama de lo caliente que está el café. Me urge, la meritita verdad, creo que hasta me es necesario médicamente hablando. Son las 7:31, vámonos a música y regresamos con más información. ¿Con qué rolita nos vamos? ¿Con quién, mi querísima Lau?
4: Lo poco que yo quiero de Morat.
0: Morat, mis parceros colombianos, cierto. Lanza la que esa vueltica está hecha. Yo soy Gago, ya volvemos. Parce. En todas partes, póngase ex así o qué.

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3: 7 de la mañana con 36 minutos. 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
3: Siete de la mañana con 39 minutos. Estamos de regreso a través de la frecuencia naranja. 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

0: 15 minutos para las 8 de la mañana. Cake by the Ocean, así es, a través del 915 de su radio. El día de hoy estamos muy contentos de estar de nueva cuenta con todos ustedes. Gracias por estar reportándose. Te recuerdo, tenemos tema exacto mañanero. Tú y yo tenemos un pendiente. Tú y yo tenemos algo pendiente. Tú me debes algo y lo sabes. Con mi huella se pierde. Oigan, claramente ustedes pueden participar y mandar su audio al 686-3074-7757. El tema exacto del día de hoy, que tú vas a levantar tu teléfono y mandar tu audio y a desahogarte al 686-3074-7757, es nada más y nada menos que hashtag la meritita verdad. Uy, y eso es justamente lo que queremos escuchar el día de hoy. Hashtag la meritita verdad. Manda tu audio right now. Débote pronto. ¿Qué te parece? ¿Qué me lo cuentas? En 4.
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4: Hola, ¿cómo estás? 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
0: Así es, deja tu mensaje después del tono. 6863-074757. Hashtag la meritita, ¿verdad? Ay, me encanta cuando llega el momento de confesarnos. De confesarnos y poner las cartas sobre la mesa. Aprovecho para mandar un gran saludo a todos los que van entrando, a lo mejor a la uni, los de nuevo ingreso, que entran a las 8 de la mañana, a lo mejor están en sus cursos de inducción, no lo sé. Un gran saludo también a los que van rumbo al gimnasio, repórtate, dime las verdades del gimnasio. Hashtag la meritita verdad. ¿Qué pudiera yo confesar? Que yo digo, la meritita verdad. La meritita verdad. Bueno, debo de confesar, sí, ya sé. Hashtag la meritita verdad. Creo yo que sí ya me estoy convirtiendo en un viejo rancio de pocas pulgas. Ya de que ya no... Ya estoy a nada de no tolerar ciertas cosas que digo... Estoy a nada de ya no tolero esas cosas. Entonces creo que me estoy haciendo un poco no sangrón, pero sí ya me molestan muchas cosas. No sé si tenga que ver la edad, que me estoy haciendo viejo, no sé qué tenga que ver, pero a lo mejor y sí ya me estoy haciendo muy especial. A lo mejor y sí, ya es como, güey, ya. Creo yo, a lo mejor, no sé, a lo mejor lo tendríamos que descubrir poco a poco, ¿no? Dice por acá, hola Gago, excelente viernes, por fin viernes, hoy solo se trabaja mediodía, porque yo me lo autorizo. Andy, sí. La meritita, ¿verdad? Ella se lo autoriza a ella sola. ¿Pero por qué o qué? Tú eres la jefa. Te lo autorizas sin permiso. Te pasas por el arco del triunfo ese permiso, necesario o no necesario. No lo sé, no lo sé. Dice por acá. Dice, ¿quién soy yo para decir que no? Mira, eso nos dio una idea de hashtag para otro día. Le voy a tomar foto acá. Dice por acá, hoy cumplo años, Gago, soy el Lalo. Saludos, el Lalo. ¿Cota? No, Reyes, aquí dice Reyes. Saludos al Lalo, que cumple años hoy. Muchas felicidades, carnalito. Dinos la meritita verdad. Dinos la meritita verdad. ¿Qué consideras tú que tendrías que confesarte? Laura, ¿algo que tú quieras confesar? ¿Que quieras desahogarte? Muchas veces te noto como... en una encrucijada entre la espada y la pared y no sé. No sé si hay algo que quieras confesar para decir. ¿Sabes qué? La meritita, ¿verdad? Ya me tienes hasta la madre. ¿Algo? Así, no, yo ahora tampoco, ¿eh? Así. Dice, pues sí lo pensé, ¿eh? Sí lo pensé. Ayer sí. Sí, ayer. Achillón. Tengo subtítulos en la frente, ¿ok? Sí lo pensé ayer, no sé cómo supiste, pero no, creo que ya hoy no lo tengo que expresar, ya no tengo que decirlo.
5: Ya sé.
0: ¿Eh? ¿No está?
5: Ay, sí.
0: Nada que ver. La meritita, ¿verdad? Las personas que se la dan de good vibes only y pues es todo lo contrario. La verdad, esas personas a la distancia. Así como el Canelo, un jab. un jab, manteniéndolo a distancia de esas personas. No sé por qué, no sé por qué serán así, la verdad. No sé qué les hace falta en su vida, como... ¿Qué les falta en su vida? ¿O qué les faltó en su vida, a lo mejor, además, chicos? Que tú dices, güey, concéntrate en lo tuyo. Good vibes only. O sea, si quieres ser good vibes only, adelante. Pero hay que ser coherente. O sea, si vas a ser good vibes only, hay que ser good vibes only siempre. No, no nomás cuando elija o algo. Entonces, pues bueno, a distancia. A un jab, un jab, jab, jab, jab, jab, jab. Marcando distancia y así medio de lejitos, ¿eh? Dice por acá... Hashtag la meritita verdad que no soy el vato buena onda que dicen todos. Digo, sí soy buen pedo, pero no tan buen pedo, dice. Ahí está, ¿ves? Sí, sí. Yo... O sea, no tan cual me identifico. Sí soy... Yo ya se los dije. Yo como el audio de Alfredo Adame. O sea, yo como el audio de Alfredo Adame. Hace mucho se los puse, se los voy a volver a poner para pintar mi línea. Ah, sí. A ver, creo que aquí... La otra se lo enseñé... A la Ari. Porque me dijo, nunca te había visto tan enojado. Y yo, no, es que sí soy enojón. A ver, aquí me lo voy a compartir para ponerles el audio. Creo que ese audio de Alfredo Adame Me gustaría como que estuviera en mi intro del programa. Como un disclaimer. Me gustaría ponerlo en el intro del programa. O el audio en algún sweeper. En algún sweeper, algo así como que ya volvemos y que se escuche. Yo no soy enojón. Mira, aquí les va, ahí les va el audio. A ver si se puede escuchar.
5: No soy enojón. Me hacen enojar, es lo que pasa.
6: No es que sea bien.
5: Yo tengo un carácter muy bonito, muy tranquilo, muy apacible hasta que me empiezan a chingar. Vamos, ya cuando me empiezan a dar lata, pues entonces me tengo que poner como Chucky. No soy enojón.
0: Yo no soy enojón.
5: Me hacen enojar, es lo que pasa.
6: No es que sea bien.
5: Yo tengo un carácter muy bonito,
0: muy bonito,
5: muy tranquilo, muy apacible hasta que me empiezan a chingar.
0: Ya cuando
5: me empiezan a dar lata,
0: ya me pongo
5: como Chucky. No soy enojón. Me hacen enojar, es lo que
0: pasa. Ahí está. Ese va a ser mi nuevo intro de programa. Así es. Si lo sabe Dios, que lo sepa el mundo. Vuelvo a mi audio. Ahí está. Eso se aplaude de Alfredo Adame, que sea la meritita verdad. ¿Dijo la meritita verdad? Porque si uno pensaría, no manches, el Alfredo Adame es súper ojón, pero él da su meritita verdad. Él dice, güey, yo tengo un carácter muy bonito. Me encantó eso. Yo tengo un carácter muy bonito, muy tranquilo, muy apacible, hasta que me empiezan a dar. Entonces, ahí sí me pongo como Chucky. Laura, ¿lo has comprobado poco a poco?
7: Sí.
0: Sí, un poco, ¿verdad?
7: Sí.
0: Sí, cada vez se nota más. Sí, sí, sí. No hay que ser de...
7: Otra vez casi me pega.
0: No, es que estábamos platicando algo. Pero es que no hay que ser... Yo antes era muy dejado, les voy a ser sincero. Yo antes era muy dejado. Yo era muy dejado y así. Hasta que yo dije, pues si las personas... ¿Qué fue lo que yo pensé? Yo decía, si las personas no se toman la consideración hacia mí para decir ciertas cosas, o no se toman la consideración para ciertas cosas, ¿por qué yo tendría que tener esa misma consideración que ellos no la tuvieron conmigo? Entonces, que se lleva, se aguanta, ¿no? Entonces, ¿cómo Alfredo Adame? Dice, buenos días, Gago. Hashtag la meritita verdad. Ya quiero que llegues a las 6 porque te amamos, Gago, porfis. Meritita verdad. ¿Cómo? ¿Por qué? ¿Por qué deseas eso? Mejor un taco de vidrio. ¿Va? Pero no puedo decirlo porque hay gente desayunando. Pero, ¿por qué me deseas eso, oye? O sea, ¿por qué? ¿Te caigo mal? ¿Te debo dinero? ¿Quieres que trabaje más para pagarte? ¿Eres la Coppel o qué? ¿O cómo? ¿Eh? Dice, mira, nunca había visto este número, ¿eh? Dice, buenos días. Un saludito y felicitación a mi niña Valentina, que hoy cumple 12 años. ¡Ay, muchas felicidades! ¡Qué bonito nombre, Valentina! ¡Happy birthday to you! Muchas, pero muchas felicidades. Te mandamos un abrazote. Que cumplas muchos años más. Ay, qué bonito. Dice por acá. Buenos días, hashtag. La meritita verdad. Entro a trabajar, a mi trabajo a las 7 de la mañana. Pero a veces llego a las 7 de la mañana pasada solo esperando a que mi jefe no llegue primero. Ya me confesé. ¿Eres tú, Gago? Ah, sí. Sí, suele pasar, suele pasar. Es el tráfico. Sí. Y por acá, buenos días, Gago. La meritita verdad, me cansa ser adulta. El motor de mi carro se fregó y no sale nada barato otro y usado. A endeudarse más. Y aún lo estoy pagando. Ay, sí. Por eso, o sea, guardando sus, ¿cómo se llama? Sus escalas. Ay, se me fue la manera de decirlo, pero por eso muchas veces dicen es mejor sacar un carro de agencia. Dependiendo del carro, evidentemente, y que convenga, enganche, bonos, mensualidades, porque sí es caro, pero a mediano y largo plazo, pues bueno, te evitas ese tipo de problemitas que a veces te saca el carro, ¿no? Que dices, ¡oh! ¡Es la transmisión! ¡No! Y quedó una usada, pero sale como tal, tal, tal, tal. Dices, güey, pues ya, pues, con eso hubiera pagado 4 mensualidades, o sea, también, o sea. Entonces, pues ahí tengo unos amigos que venden carros, ¿eh? ¿Los conoces? BYD. ¡Tengo audios!
6: Lago, mañana es el cumpleaños de mi tía Tachu.
0: Y ya nomás dijo eso. Pero no, no dijo. Saludos, no. No le mandó saludos a la tía, no le mandó felicitaciones, no dijo mandarle un saludo. Ese niño está dormido, está out. Mándale un audio al Gago. ¡Gago! Mi tía cumpleaños mañana... Y ya, y se volvió a dormir. No me interesa, mi mamá me obligó. Mi mamá me obligó. Tengo audios.
8: Buenos días, buenos días.
0: Buenos días.
8: Hashtag la pura verdad. Creo que ya soy una persona que no quiere caerle bien a nadie.
0: ¿Verdad?
8: Más bien, me tiene que caer bien a mí.
0: ¿Sí?
8: Y es la edad, Gago, también.
0: ¿Verdad? Entonces sí es la edad, es normal.
8: Que quieres llegar más temprano, fue el Conta, yo vi.
0: ¿El qué? Saludos. Ah, que fue el Conta el que mandó el mensaje. Nah, hombre. El Conta ya, yo ya me... Yo, el Conta es como Jorge Falcón. ¿O quién era el padre que confesaba a Chabelita?
7: Sí.
0: Jorge Falcón. Y después fue el del caballo de... cola de caballo, ¿no? Algo así, ¿no? Siempre el Jorge Falcón, ¿verdad? Y ya siempre llego a su oficina y me confieso. ¡Ay, Conta! ¡Conta! ¡Lo quiero! No me quiero, no quiero. Iba a decir algo, pero está muy fuerte, ¿no? Que iba a decir algo como Chabela, pero está muy fuerte. Es muy tempranito. Pero no quiero que me metan a la C. No quiero que me metan. ¿Qué? No quiero que me metan. Que me metan el nuevo horario. Sí. Sí. No quiero que me la alarguen. Así está bien. Y el contador así como, ¿qué estás hablando? Ah, yo con el contador me confieso. Le llego y le lloro. Le lloro y le imploro. Dice por acá, hashtag la veritita verdad. Soy RH y todos me dicen, Lick, ¿qué paciente es? Cuando la meritita verdad es que soy el más enojón. Me encanta que estamos construyendo una comunidad de enojones. Me fascina. ¿Por qué ocultar que nos estamos convirtiendo en personas enojonas? ¿Te consideras enojona, Laura?
7: Sí.
0: Sí, ok. Ni titubeó. Te iba a dar unos segundos para pensarlo o algo, pero no. Yo, Laura, ¿eres enojona? Sí, ¿qué pregunta? ¿Quién está preguntando? ¿Qué se le ofrece? Yo, no, o sea, era una pregunta para saber nomás. No. Sí, ¿qué tiene? ¿Y qué tiene, Gago? ¿Qué tiene? ¿Por qué preguntas? ¿No te han dicho que eres muy preguntón? Digo, no, pues, perdón, Laura, nomás quería saber. Sí. Entonces, me encanta, vamos a hacer un grupo de WhatsApp. Vamos haciendo un grupo de WhatsApp de enojones.
7: Los enojones
0: originales. Los enojones MXL. Y ahí nos podemos desahogar y hablar mal de los demás y juzgar y decir, sí, cierto, tienes razón para enojarte. Pero me encanta que están desahogándose y diciendo, sí, cierto, ¿qué necesidad tengo yo de caerle bien a las personas? No tengo necesidad, ya no. Pero eso te lo da la edad.
7: ¿A ustedes les llegó apenas?
0: Sí, bueno, a Laura le llegó anticipadamente. Es como Benjamin Button, ella de viejita joven, entonces ya ahorita es bien enojona. Pero ahí en el grupo de WhatsApp podemos compartir vitaminas, psicólogos, psiquiatras, podemos intercambiar pastillas, así, ¿no? Algo.
9: Un saludo, Gago. La puritita verdad, me cae gorda la gente que es desleal y se la da de leal por redes sociales, compartiendo que son buenas personas, que buscan exclusividad y realmente son las mismas personas que son bien desleales.
0: Pero dinos el nombre, porque estuvo muy personal.
9: Si eres desleal, mejor desde el principio di que no quieres nada serio y ahí vas a encontrar a alguien. Un saludo a mis hijas, Valentina, sí, María José y a mi primo Josué.
0: ¡Saludos! Me encantó que ya se están relajando, ya están diciendo ahora sí la minitita, ¿verdad? Es como, siento que los primeros audios fue como una copa de vino para ellos. Y ya les aflojó todo la bocota. Pues últimamente, Gago, quiero confesar que la meritita, ¿verdad? Que ese vato me dijo que quería todo y al final no quería nada. ¿Para qué me dice? ¿Para qué me hace perder el tiempo? Ahí está. Ya se echaron su primera copita y ya. Como hilo de media. Dice, hashtag la meritita, ¿verdad? Ya nos vamos a la playa con mi enojón favorito, el esposo. Ahí está. Pero es diferente tener un enojón en Mexicali a tener un enojón remojando el Juanete en la playa, metido el ojo de pescado ahí en la arena, clavado. Es diferente, una cosa es una cosa y otra cosa es otra cosa. Dice, hashtag la meritita, ¿verdad? ¿Cómo quisiera ya no tener que trabajar? Fíjate que hay tantos casos que he visto que hay personas que dicen eso y hay otras personas que no tienen que trabajar y dicen, quiero trabajar, voy a emprender. También hay personas que como que están medio desubicadas, entonces dices, güey, ¿para qué quieres trabajar? Se ve que no eres una persona tan trabajadora. Si tienes la oportunidad de no trabajar, pues no trabajes, porque se ve que no eres bueno trabajando. Así. Entonces, pues no trabajes, ya, quédate. Pero esos son los contrastes que te da la vida, ¿no? Hay personas que dicen, no, quisiera no trabajar. Y hay personas que realmente no necesitan trabajar. Y dicen, voy a emprender. Entonces, de que, no, güey, relájate, quédate a gusto. Sí, no, quédate, aprovéchalo. Pero son, cada quien habla como le va en la feria, ¿no? Definitivamente. Dice por acá, buenos días, Gago, información que cura. En la carretera Terán-Terán y prolongación calle 11, están reparando y está colapsado el tráfico y la carretera atrás de galerías, tumbaron un poste y la calle está cerrada. Así que ya sabrás. Así que, bueno, ahí estamos anunciando el reporte vial. Muchas gracias. Dice por acá, Diego de Auro, Depot Caléxico, ya pronto nos vemos en el centro. Saludos, yo me apunto para estar en el WhatsApp de enojones. Sí. Puestísimo, nos vemos pronto ya ahora en Central California. No saben lo que les espera. Dice por acá, me agregas, ya no soporto a nadie. Y si traes toda la línea, si traes toda la finta de que no soportas a nadie, así como que... ¿No eres la carota 3000? De pura casualidad, ¿no eres... ¿No eres la carota 3000? ¿No? Suele pasar. Dice por acá, la meritita, ¿verdad? Ah, este ya. Dice, es que mi horario es bien pesado, de 5 de la mañana a 2 de la tarde. Uy, sí. Imagínate entrar a las 5 de la mañana. ¿A qué horas te levantas, hija? No, pues sí. Ya sé por qué mandaste ese audio entonces. Dice por acá... ¡Ay, qué padre! Dice por acá... Hashtag la meritita, ¿verdad? La semana pasada me tocó escuchar el ya vas tarde. Creo que se refería al ya llegaste tarde, dice. A las 8 de tu compañero, 4 de 5 días de la semana y no me arrepiento de nada. O sea, porque ya iba tarde y dice, no me arrepentí de nada porque escuché el ya llegaste tarde. ¡Ay, qué bonito! Dijo, o sea, le importó 3 hectáreas de pepino el bono de puntualidad. Dijo, yo escuché el ya llegaste tarde. Oye, pero te tocó escucharlo como... en sus tiempos de oro, así como hace 9 años. Ah, está escribiendo, mira qué rápida, o sea, aparte es eficaz. Dice, no, era la primera vez. Ah, ok, ya. Es que antes teníamos ese programa en la mañana, se llamaba En Vivo y No Dormido con Memo y Gago. Digo, para las personas que son nuevas. Y a esa hora se gritaba el, ya llegaste tarde. Y como que se... La gente le gustaba escuchar eso, fíjate, a pesar de que significaba que llegaban tarde. Y hay otros que nos mandaban, no manches, estoy bien estresado porque ya lo estoy escuchando, ya voy tarde, ya sé, ¿por qué me lo gritas? dice por acá, a ver. Dice. Este ya lo leí, este acá, a ver.
10: Hola, Gago, muy buenos días.
0: Buenos días, campa.
10: ¿Eres tú, Gago, que siempre llegas tarde?
0: Sí.
10: ¿O esperas a que llegue el jefe?
0: ¿El qué? ¡Ah, del otro audio! Ay, pues no espero que llegue nadie, porque realmente cuando estamos aquí en las mañanas, nomás estamos las 3 estaciones, ¿verdad? No hay nadie en la oficina. Sí, la oficina abre hasta más tarde, entonces realmente, pues nomás somos nosotros, olvidados por el mundo, Laura. Olvidados por el mundo, todo oscuro aquí, olvidados en el pasillo. Ahorita voy a ir con el Conta a llorarlo otra vez. Mira, madrugó. ¿Qué va a ver o qué? Hablando. ¿Conta? No, el Conta no. Tu tía. Dice para acá, buenos días. La meritita verdad. Dice. A ver, acá tengo otro audio, Pete.
11: A mí me ponía bien feliz escucharlo el tú llegaste tarde.
0: ¿Ves?
11: Antes de ir a la uni. Como que a veces lo hacía a propósito. Nada más para
0: O sea, le valía las clases. En ese tiempo, el índice de puntualidad en Mexicali se fue por los suelos. Había reportes, en la mañanera se platicaba sobre cómo la gente de Mexicali siempre llegaba así. Dice, bueno, la meritita verdad. Acá está. Este dice, no era la primera vez. A ver, nos vamos con este audio y tenemos que ir a corte comercial porque el tiempo lo traemos encima, ¿eh?
12: Buenos días, Gago. Buenos días, Laura. Hashtag la meritita verdad. Voy a extrañar mucho a mis compañeros del trabajo y mi jefe. Porque estoy a menos de 2 semanas de incapacitarme por maternidad y ya no regresar al jale. Ya sabe mi jefe y compañeros, obviamente. Pero, pues sí os voy a extrañar un chorro. Mucho. Aunque me la haya pasado quejándome durante todo mi tiempo laboral ahí. Como buena godín.
0: Sí, todos los días mandabas audios de que no soportabas a tus compañeros. Y ahora que le van a dar la incapacidad, los voy a extrañar un montón. Oigan, son las 8 de la mañana con 7 minutos. Tenemos que ir a corte comercial. Vamos a regresar rápidamente. No le cambies, no te despegues porque sigo recibiendo audios. Los vamos a pasar. Y evidentemente tenemos chismecito de viernes, fin de semana. Yo soy Gago. Me encuentras en Instagram como GagoFM7. 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

0: 8 de la mañana con 9 minutos. Estamos de vuelta a través de la frecuencia naranja en el día de hoy. 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
5: 8 de la mañana con 16 minutos. 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

0: Chula Ballena con 23 minutos. We're back, nene, a través del 915 de su radio. El día de hoy estamos muy contentos de estar de nueva cuenta con todos ustedes. Gracias por reportarse a través de la frecuencia naranja. El día de hoy tenemos tema exacto, mañanero. Hashtag, hashtag la meritita, ¿verdad? Mira, por acá me quedaron unos pocos audios y pues suenan más o menos así.
1: Buenos días, Gago y Laura. Hashtag la meritita, ¿verdad? Qué rico es chismear. Ajá. Y decirle, es tu tía, es tu tío, es así en la oficina para decir de una persona sin decir el nombre.
0: Es un clásico, ¿no? Ey, pero las risas no faltan. Es un clásico, ¿no? Como cuando le dices a alguien que a lo mejor no te cae tan bien o algo así. Mira, ahí va tu tía, ahí va tu tío, ahí va tu papá, ¿no? Sí, la verdad que sí es muy sabroso, te voy a ser sincero, es muy sabroso, es como, tiene su carnita, ¿no? Tiene su intención, está cool, está padre, está divertido también. Por acá tengo otros mensajitos, a ver, algo que no haya pasado. Mira, al parecer sí pasé los audios, muchos, tengo mensajes escritos. Dice por acá, dice, yo tuve un horario de entrar bien tempranito durante 6 meses en un trabajo y a los 6 meses estuve de malas. Casi me iba en pijama. Ya, eso también ya es fodongues, ¿no? Bueno, yo antes sí. Cuando hubo un tiempo que yo entraba, que el programa era de 6 a 8, justamente con Memo, en vivo y no dormido, era de 6 a 8. Eso significaba, sobre todo en invierno, que veníamos como tecolines. Bueno, tal vez yo. Así. Porque aparte, como salíamos a las 8, ni siquiera veíamos a los de oficina. Entonces, digo, ustedes no saben, pero las oficinas, o sea, el área de cabinas está separado, digo, por una puerta, un pasillo y una puerta, del área de administración. Y el área de administración entran a las 8 de la mañana. ¿8? Sí, 8 de la mañana. Entonces, si el programa terminaba de 6 a 8, significaba que realmente yo venía al programa y no veía a nadie. Sobre todo en invierno, que en invierno era el horario, pues, justamente de esa temporada, donde yo llegaba a las 6 y estaba mega oscuro, era de noche. De 6 a 8... prácticamente veíamos un rayo de luz como a las 7:20, o sea, pero nos aventamos todo el programa oscuro, de noche. Entonces, invierno, o sea, estando a, ¿qué te gusta? 15 grados, 12 grados, ¿vienes? Yo venía como sudadera, bufanda, gorrito, pants arriba del pants, porque hacía muchísimo frío. Entonces podía venir como que más relajado, mucho más relajado, porque salíamos a las 7:50 y todavía no llegaban los de oficina. Entonces, realmente nadie nos veía. Y yo no me quedaba al área de promoción todavía ni nada. Entonces, era mi de 6 a 8 y adiós. Nadie nos veía. Entonces, sí, aquí en... vi muchos outfits muy interesantes en esa época que estábamos de 6 a 8. Porque nadie nos veía. Entonces, te podías ir como tú quisieras. Y de 6 a 8... casi no había entrevistas, fíjate. La verdad, en ese tiempo casi no había entrevistas. Una que otra entrevista, no había tantas. Pero sí, eran tiempos de tecolinato. Pero ya, ahora como ya es a las 9, ya la gente entra a las 8, ya hay más entrevistas, ya me tengo que bañar. Hoy vengo bañado. Bueno, más o menos. O sea,
2: cambiado.
0: Me eché agüita, pues. Me eché agüita con wipes, baño vaquero. Dice por acá, hashtag la meritita, ¿verdad? A ver, nos mandaron una fotografía, dice. Nos mandaron un meme de Chucky, muy cool. Me lo voy a compartir, lo voy a compartir en mis historias. Porque esa es justamente mi actitud de hoy en día. Aquí voy a poner un punto para subirlo a mis historias. Me encuentras en Instagram como GagoFM7. Creo que varios y varias se van a sentir identificados con ese meme, ¿eh? Habiendo dicho eso, oigan, este es fin de semana. Muchos van a salir. Otras personas no van a salir. Hoy en día disfruto mucho ver de series y películas. Y justamente traigo para ustedes 3 recomendaciones muy buenas. 2 que ya tuve la oportunidad de ver y otra que voy a intentar de ver hoy o mañana, que es una película. Número 1, en lo personal me gustan mucho las películas o series que rayan en lo documental. Me gustan los documentales, me gustan las series documentales, que es justamente como si fuera una película documental, dividido en una serie de episodios, ¿no? Por eso se llama serie documental, ¿no? La primera que vi, esto es, ojo, si tú estás por viajar en un avión, no las veas. Primero que nada, si estás por salir de la ciudad y viajar en un avión, no hagas caso a mis recomendaciones, ¿ok? Sobre todo si eres miedoso o miedosa, no lo hagas. Pero la primera recomendación, una película que me pareció muy interesante, me gustó muchísimo, es una serie documental. No, es una serie, no es documental. Bueno, está basada en hechos reales, pero es una serie, ¿no? Es diferente. Estoy hablando nada más y nada menos de el vuelo bomba en el Pan Am 103, ¿no? En inglés se llama The Bombing of Pan Am 103. Está muy padre la serie. Se la recomiendo. ¿Dónde la pueden ver? En Netflix, ¿no? Y trata de un vuelo. Esto sucedió en 1988, hace 37 años aproximadamente. Y no es spoiler, explotó este vuelo. Explotó el vuelo en Londres. Era un vuelo que iba a Nueva York y que hizo escala en Alemania y en otras partes. Explota el vuelo y el caso lo toman la agencia de Inglaterra de Londres y comienzan a investigar. Está muy interesante porque habla de cómo se tuvieron que coordinar el gobierno o las autoridades de Londres con el FBI, con Estados Unidos, cómo cada quien guardaba información, porque todo indicaba que sería un acto terrorista. Comienzan a indagar, entonces comienza a convertirse en una serie de inteligencia gubernamental. No es una serie de espías, es una serie donde se maneja mucha inteligencia gubernamental para dar con los responsables. ¿Quién fue? ¿Qué grupo criminal pudo haber colocado una bomba? Y sobre todo investigar si fue una bomba, porque explota el avión. Y muestran de una manera muy interesante cómo con los restos del avión, por más pequeño que sea, comienzan a etiquetar. Y estamos hablando de que en 1988 la tecnología no era muy grande. Entonces comienzan a sacar programas en computadoras donde la pantalla era verde, ni siquiera era la pantalla como hoy conocemos, para tratar de registrar el pedacito más chiquito del avión. Y ojo, mencionan algo muy interesante. Se convirtió en una escena de crimen, en la más grande de toda la historia, porque el avión explotó al aire y comenzó a tirar cosas y pertenencias y restos del avión durante cientos de kilómetros, o sea, en una gran decenas de kilómetros. Entonces lo convierte en una escena del crimen muy amplia, porque un pedazo cayó hasta allá y otro quedó hasta el otro lado de la, o sea, muy amplia, y aparte cayó en una zona residencial. Está muy interesante la película. La serie, si te gustan ese tipo de series un poco calmadas, pero interesantes, y ojo, es un caso de la vida real. Eso sucedió en 1988 y el caso se acaba de terminar todavía en el 2020 o 2021, una cosa así. Estamos hablando de 37 años después. Y utilizan mucho, la serie utiliza mucho ciertas imágenes de los casos reales. Entonces, se me hace muy interesante, sobre todo porque si te gusta ese tipo de series o películas de inteligencia gubernamental, esa es tu tipo de serie. Está padrísima, está en Netflix, ahí lo puedes ver. El otro también está en Netflix y justamente es un caso también muy actual de aviones que han caído. Estoy hablando de esta serie que se llama, no te voy a decir cómo se llama exactamente para no errarle, se llama Caída Libre, toda la verdad sobre Boeing. No el juguito, sino la compañía que hace aviones. Es el documental que revela por qué el avión 787 Dreamliner Max generó crisis en la compañía. Y esa es una película, no son episodios. Una sola película, dura bastante, pero es una sola toma, por así decirlo. Un solo episodio, una película, pues, en Netflix. Y ese sí es documental. Todo lo que ves es la realidad. Nada está actuado o representado dramáticamente. Nada. Es la realidad. Y habla cómo una compañía tan grande en los Estados Unidos se mete en problemas para rebajar costos. Esto ha pasado a nivel mundial. Cómo las compañías, para reducir costos, es decir, quiero gastar menos y ganar más, hacen recortes. Y al hacer recortes en una compañía tan grande como Boeing, compañía que fabrica aviones, pierden calidad. Eso puede pasar. Y eso ha pasado también aquí en Mexicali, en diversas fábricas y a nivel mundial, repito. Por reducir costos y hacer recortes, puedes perder calidad. Y muchas veces pasa. Solamente que estamos hablando de aviones, y cuando pierdes calidad en aviones, pasan accidentes como los que estuvieron pasando hace 4 o 5 años. Este es un tema actual, ¿no? De este avión en particular, donde el avión fabricado por Boeing, el 787 Dreamliner Max, tuvo muchos problemas, inclusive estando volando se le voló una puerta y muchos otros grandes problemas que hablan dentro de esa fábrica. Y ese documental está muy padre porque habla cómo fueron cambiando de jefes, de CEOs, los meros meros de la empresa, y cada uno tenía una filosofía diferente, todos unidos por la indicación de queremos reducir costos. Y al reducir costos y evadir ciertas cosas que les generaban esos costos, pues perdieron en calidad. Está muy interesante, es un documental muy bien registrado y está en Netflix. Repito, si vas a volar, no las veas, porque seguramente te va a poner nervioso, pero uno se da cuenta de muchas cosas que estando en un avión nosotros no sabemos. O sea, realmente al subirte en un avión nosotros estamos confiando que está bien hecho. Y a pesar de que esos aviones contaban con la certificación de la FAA, la FAA, volaban y tenían esos problemas. Porque es una compañía multimillonaria donde, pues, en gran parte había encubrimientos para no generar pérdidas y demandas y demás. Ellos culpaban a otras personas y ahí se desarrolla toda la serie. Está muy interesante también. Esa es una película. Está en Netflix. Con solo decirte que cada uno de los jefes que estuvieron en Boeing en los últimos años, que fueron tres, cada uno tuvo un salario de 32 millones de dólares al año. Después un paquete de compensación de 105 o 120 millones de dólares. O sea, una locura lo que se maneja y lo que representa esta compañía. Por eso el encubrimiento. Las dos están en Netflix, son súper interesantes. Y la tercera opción, la tercera recomendación es, acaba de salir hoy, justamente, ayer por la noche, La Captura. No sé si se dieron cuenta, pero en redes sociales comenzaron a salir, no sé si te pasó, Laura, comenzaron a distribuirse y salir imágenes del Chapo Guzmán cuando fue capturado. ¿Te salió alguna imagen o alguna nota reciente de cuando lo capturan y que está como en una camiseta blanca sin mangas? De tirantes, ajá, de tirantes sin mangas. Ah, bueno, a muchos nos causaba curiosidad de por qué comenzaron a salir las imágenes otra vez. Ah, si no, ahorita no ha salido información del caso ni nada. Y aparte, ojo, salieron imágenes inéditas. Son imágenes que no vimos cuando capturaron a esta persona en su momento. No las vimos. O sea, han pasado, ¿qué te gusta? 12 años a lo mejor de su captura y esas imágenes no habían salido nunca. Y ahora comenzaron a salir imágenes de ese día, de ese momento que lo capturaron, cuando está en camisa blanca de tirantes y que está sucia la camisa y que lo llevan en el carro. Y ahora sacaron dos videos más que él se está lavando el cabello como en un cuarto, en un baño chiquito, que se dice que fue en el hotel donde lo tuvieron cuando lo capturaron y que todavía no se lo llevaban y todavía no llegaban todos. Lo tuvieron ahí un momento y sacaron videos de eso. Ahora resulta y resalta que mágicamente coincide con el estreno de esta película que se llama La Captura y está en Netflix. ¿Y de qué trata La Captura? Trata justamente de ese momento que capturan a Joaquín Guzmán Loera, y trata de ese momento que lo capturan y trata de ese momento donde son las imágenes y el personaje, que este sí es dramatizado, sale con la camiseta blanca de tirante sucia y en ese cuarto y todo. Entonces, pues fue curioso. Todas las personas comenzaron a preguntarse, mira, qué curioso, qué casualidad, que justamente que resurgieron esas imágenes inéditas que nunca habíamos visto a lo largo de 12 años, cae exactamente con el estreno de esta película que se llama La Captura y que trata justamente de ese día, de ese momento que están ligadas a esas imágenes inéditas. Entonces, Está muy interesante. El actor es Poncho Herrera, el ex RBD. Está en Netflix y pinta para hacer una muy buena película. Hoy la voy a ver. Sin lugar a dudas, hoy se estrenó y pues bueno, ahí están. Por si no lo sabías, ahí están las tres recomendaciones para las personas que decidan maratonear o ver Netflix y que sí quieren ver Netflix, así. Ahí están esas tres opciones. El vuelo Pan Am 103, la caída de Boeing y la captura que se acaba de estrenar justamente hoy. Digo, a lo mejor la siguiente semana podemos platicar un poco de qué trató y cómo les pareció la película. 8 de la mañana con 38 minutos. Vámonos a corte comercial y regresamos. Yo soy Gago en todas partes. 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
0: 8 de la mañana con 40 minutos. 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
0: Ocho de la mañana con 42 minutos. 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

0: 8 de la mañana con 49 minutos. We're back, nene, a través de la frecuencia naranja. El día de hoy, viernes, sexta, fin de semana, ¿qué crees? Ha llegado el momento de despedirnos. No, padrecito. Pero ya es hora, ya es hora. Hay que descansar, mi gente. Gracias, Laura, por haber estado detrás de los controles. Que tengas una excelente mañanita y un excelente fin de semana.
1: De nada, que tengas un excelente fin de semana. Nos escuchamos el lunes porque sí.
0: Ahí casi llegas a la velocidad exacta. Más práctica. Oiga, no, estamos muy contentos. Gracias por habernos acompañado. Gracias por haber estado mandando sus mensajitos. Gracias por sus buenos deseos. De corazón, desde cabina, les deseamos que tengan un excelente fin de semana. Que se cuiden un montón. Que en su familia me los apapachen. Que si se van a alocar, bueno, alóquense, pero no tanto. Si toman, no manejen, utilicen el cinturón, se quitan los zapatos antes de entrar, lavan los platos, sacan la basura y le ponen bolsa.
1: Oye.
0: Oigo.
1: Según yo.
0: Ajá.
1: Mañana cumpleaños, Naomi.
0: Ah, mañana cumpleaños, Naomi. Y yo tengo control remoto. Mañana sábado, voy a estar a las 12 del mediodía con mis amigos de BYD. Oh, los autos del futuro, energía que te mueve. Sí. No, voy a estar con mis amigos de BYD. Ayer, no sé si ustedes vieron una caravana. Te la pasamos increíble. Dimos el rol por toda la ciudad, una caravana de BYD. Era una caravana como de 12 automóviles. Me encantó porque decoraron los autos y yo iba en el BYD Shark, en el pickup. Yo era el que yo estaba manejando, el primerito de la caravana era yo. No, hombre, chulada el BYD Shark. Le mando un saludo a todo el equipo de trabajo de BYD. No me sé todos los nombres, pero saludos, por ejemplo, a Dayana, a Maffer, a Emanuel, a Rubén, y a todo el equipo, porque no me sé, todavía no me aprendo los nombres. Pero la pasamos increíble en la caravana. ¿Sabes qué me gustó? Que como que hay competencia sana, así decirlo, como que nosotros somos BYD, caravana, y pasábamos enfrente de negocios y... para que nos voltearan a ver. Estuvo padre. Me divertí un montón, Y ojo, porque les traemos sorpresas. Y mañana sábado a las 12 del mediodía voy a estar con mis amigos de BYD en control remoto. Me parece fantástico para felicitar a la Naomi de su cumpleaños.
1: Oye, pero ¿cómo pito?
0: No, es... ¿Cómo que cómo pito? Pues así, pip, pip, pip, pip, pip, así. Oigan, nos vemos mañana, Sábado 12 en BYD, control remoto. Manda, ustedes repórtense y le mando una felicitación adelantada a Naomi. A lo mejor lo está escuchando ahorita y si no, mañana sábado también le vamos a mandar su gran felicitación. Yo me despido, yo soy Gago y me encuentras en Instagram como GagoFM7. En todas partes, ponte Exa. 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
17: Apenita llegamos, y no porque estemos tarde, porque son las 9:01, llegamos al viernes. ¿Cómo te agarró el viernes? Ya cansado, yo ya con la pila en 20. Ay, sea como sea, llegaste, bebé, y es lo importante. Y llegaste al punto del 91.5, yo soy Michelle Soto y contigo estaré hasta la 1 de la tarde. Fíjate que en este momento tenemos 38 grados, la máxima de hoy se espera de 46, mínima de 31. Tendremos los días más calientes a partir del día de mañana, va a estar subiendo hasta casi 48 grados el día domingo. Ya para el lunes se empieza a sentir una sensación de tormenta seca, que son nublados, con tipo de pareciera rayos y así. 45 grados el lunes, el 24 de agosto, 31 mínimas, ahí para que lo tengas al tanto. Hoy nos esperan nubes, va a estar totalmente soleado y eso sí, algo bastante caliente y con presencia de viento a lo largo del día, por ahí de las 2 de la tarde, ráfagas como de 21, de 27, como haz de cuenta que le pones en el 2 en el ventilador. Y tú te debes de poner, pero bien atento y bien pilas para poder armar conmigo el play playlist exacto. Hoy por fin, viernes de reggaetón. Hoy puro reggaetón entra en nuestro playlist, así que mándame ya tu rolita. Te la programo en el siguiente bloque, que es cuando tenemos compilado este bloque completo de rolitas cachito. 307-4757. Hoy puro reggaetón entrando. Dice por aquí... ¿Conseguí algo? Ok, moneditas. Ok. Perfecto. También me están haciendo llegar por acá mensaje, ok, de códigos. Ah, es que tenemos en algunos espacios en vivo, códigos para el cine. Así que muy atento y escucha toda la programación de locutores en Exa FM Mexicali. Tenemos el viernes de quejadera para que vayas pensando y que la rata vaya girando. ¿De qué demonios te quieres quejar el día de hoy? De la vida en sí, de tus hijos, de que ya la verdad no te está alcanzando. De todo quéjate el día de hoy, de que no quede el carro, que te andas con una enfermedad, con otra y con otra, de tu novia tóxica, de tu novio que no resuelve para nada. De todo te puedes quejar en el viernes de quejadera, tu espacio donde la quejadera suena y suena bastante bien. Además, el viernes de choróscopos, hoy toca conocer cómo nos irá el fin de semana con los choróscopos y hasta extendidos, bebé, que te hago llegar al WhatsApp 307-4757. Y después de tremendo resumen, vamos ahora sí con música. No le cambies, soy Michelle Soto, sígueme en Instagram como @michellesoto91.5. En todas partes, ponte Exa.

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18: Nos vamos a donde el Romantic Stallion the World la daba todo, donde este muchacho, por haber cambiado su nombre, cambió su destino y ya no trascendió. Estoy hablando de Niga en su momento, DJ Flex con Escápate. Nos vamos a iniciar nuestro playlist exacto hoy viernes de reggaetón con esta rola que nos piden en nuestro WhatsApp 307-47-57. Así que iniciemos en todas partes, ponte Exa.

¡Qué rola demasiado buena, Fernanda! Te pasaste, ¿eh? 307-4757. Y eso que apenas vamos iniciando nuestro playlist exacto. Vámonos ahora, que estuvo esta rolita por mucho tiempo en nuestra programación muy habitual. Pero que si tú no la pides, te la ponemos sin problema, ¿eh? Se llama Capaz y no de la Sierra. Son Aleik y Yorgaki aquí en el 91.5. ¿Quién pide esta rola, eh? Para darle el crédito. Nos la pedía Daniela. Te mandamos un abrazote, Dani, y gracias por pedir la rolita que hoy haces posible.

Y pueden ser rolitas de reggaetón, ya sea actual, que consumes ahorita o que en su momento, mira, lo dabas todo. Y vámonos con aquel reggaetón del viejito, con el que viejito, la neta no está, que ya tiene sus años, eso sí. Vamos con el Arcángel, se llama Pa' que la pases bien. Aquí el 91.5 hoy, que es Viernes de Reggaetón, y pides tu rola al 307-4757. En todas partes, ponte Exa.

Envidia tenía yo con este hombre porque le decía, ¿qué se hacen las greñas que le queda tan lacio ese cabello? Y ahorita, 2026, pelón. O sea, ¿qué onda? Esos son cambios brutales. Y vámonos con la brutalidad de Don Omar y Tego Calderón. Se llama Sandunga. Y hoy lo escuchas en el viernes de perreo, en el viernes de reggaetón, ponte Exa.

Y va una tras otra, ¿eh? Nuestro playlist exacto, viernes de reggaetón. Me están pidiendo algo que tenía rato que no escuchaba. Esta canción que trae una buena colaboración es J Balvin y Joey Randy con Bonita, sonando en la frecuencia naranja, viernes de reggaetón. Tú lo pides al 307-4757. En todas partes, soy Michelle Soto, ponte Exa.

rapidito, porque tengo varias rolas a ponerte el día de hoy al 307-4757. Y saludos desde la Universidad del Perreo, Michelle. Te saludan Marifer, Michael, Ángela y Marta. Que nos pongas esta canción, dice. Oye, ustedes son los que tienen la beca completa de la Universidad del Perreo, por ahí me dijeron. Eso de que Wisin armó ahí convocatoria y todo, yo sé que ustedes sacaron primero ficha que nadie. Vamos con Danza Kuduro, me lo están pidiendo acá este cuarteto de reggaetoneros que cada rato se ponen acá en contacto con nosotros y más los viernes de reggaetón. Soy Michelle Soto, ponte Exa.

Ay, cómo me da recuerdos de mis clases de Zumba. Un saludo a Jovita y en Valle del Álamo, que hacía ahí la juntada de las chavas. Y nos poníamos, mira, atrás, atrás. Nunca me hizo efecto la Zumba porque ahí me iba, pero a zumbar unos taquis, bebé, con fuego. Y quien abría fuego de seguro eras tú en la pista cuando sonaba Plan B, Plan B. Se llama Choca y lo escuchas en el viernes de reggaetón. Ponte Exa.

Sí, sí, sí, sí, sí. Tú escuchabas a Plan B y decías, tápele las orejas a los niños. Ay, ¿te puedo decir una cosa sin ofender las cosas de cristal? Hay cosas peores, bebé, pero igual, te entiendo, te entiendo. ¿Te parece si nos vamos ahora con los que en su momento yo nunca pensé que iban a estar debajo de Daddy Yankee en su momento? Y dije, Daddy Yankee, no, hombre, Wisin y Yandel son los pro ahorita. Pero mira, y armando también colegiaturas con la escuela del perreo que dice Wisin. Nos vamos con Me Estás Tentando. Saludos a Omar que anda ahí ruleteando y que anda trabajando ahí en plataforma. Y también a todos los chicos de plataforma, ahí les mando un saludote. En todas partes, ponte Exa.

Dale pal party. Y si le das pal party, pues te quedas en Exa 91.5. Fíjate que esta rolita es la penúltima. Con la que me voy a despedir es un rolón, así que ni se te ocurra moverle ahí a tu radio o a la aplicación, porque la rola que viene está bien potente y te va a encantar. Vamos con Daddy Yankee casi para terminar nuestro playlist exacto hoy, que es Viernes de Reggaetón. Ponte Exa.

0: sí, bebé. Cumplido, prometido, porque yo deudas, ahorita no te ando cargando, bebé. Dice por acá, un abrazo a Carlos que nos pidió algo de Daddy Yankee. Dice, Michelle, saludos para Joshua Tapia y Katherine, que si puedo ponerla de agárrala, pégale, azótala. Bebé, ya no me alcanzo a ponerla. Ay, hubiera llegado tempranito. Un abrazo a José también. A Marisol también que nos pidió su canción, a Esme. Y a Miguel Ángel también, que nos pidió algo de Plan B hace ratito. Bueno, con la rola que me voy a despedir, es una rola que va a desbloquear, nomás te advierto, recuerdos. Recuerdos de sandungueo. Y no sandungueo, porque este álbum me acuerdo que todavía cuando rentabas las rocolas. ¿Te acuerdas de las rocolas? Me encanta. Rocolas digitales, porque pues también hay niveles, ¿no? Este era el álbum que más se repetía, te lo puedo jurar. Tuve varias fiestecitas y rentábamos ahí rocolas. Y este, cómo fascinaba y cómo le encantaba. Le poníamos doble cero, creo, para agarrar todo el álbum. Y de pie a pa, este álbum de Calle 8 de Pitbull era el que más sonaba, y cuando este pelón le hacía a de todo, y quien era el número uno en el momento y quien hacía featuring con él, era un éxito la rola. ¿Estás de acuerdo? Así que vámonos con los buenos tiempos de Pitbull, I Know You Want Me, o Calle 8, sonando en el 91.5. Hoy viernes de reggaetón, lo escuchaste en Exa FM Mexicali. Soy Michelle Soto, ponte Exa.
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0: ¡Ay, qué rolón! ¡Qué tiempos pandémicos! ¡Ay, que no vuelva o que sí vuelva! No, no, no, no, no, que no vuelva, que no vuelva. Cosas. 9:46, esto es en Exa 91.5 y hoy te invito a que lances tu quejadera porque hoy es viernes de andarnos quejando, que nada nos embona, sí es cierto. Pero es que también recuerda, no nos hicieron locas. Ok, ya no nacimos locas, nos hicieron locas. Así que hoy, lanza tu mensaje y dime de qué te vas a quejar el día de hoy, 307-4757. Esta línea, este mensaje, especial para que tú puedas expresarte y de una manera elegante, bonita, sin groserías, si puedes omitir hasta marcas y así como, no tipo anonimato, pero sí decir, ¿sabes qué, Michelle? La neta, estoy bien harta. Estoy bien harto de tal cual, ta, ta, ta. ¿De qué te vas a quejar el día de hoy? ¿Ya te quejaste del tráfico? Hoy sentí que hubo más tráfico que otros días, ¿eh? Y eso que apenas, esa es la penúltima semana de casi, casi el regreso a clases. No me quiero ni imaginar el cómo se va a poner. Yo ya me estoy quejando del cómo me estoy poniendo anímicamente, de cómo voy a estar en 2 semanas. Con nuevo cambio de rutina, ando nerviosa. Y los que tenemos bebés que van a entrar próximamente a primaria, que pasan de la onda de kinder a primaria, me han de entender. Andamos nerviosas, que el chamaco tenga buenos cambios y que no se nos ponga rebelde en esta etapa tan bonita que va a ser el inicio de la primaria. A lo mejor tú ya ahorita andas, mira, desfalcado, o te falta, o andas bien presionado porque ni siquiera has comprado ni el pantalón, no te han entregado el bordado de la playera, no has encontrado, o ni siquiera, mira, dices tú, lo dejo para el último. Yo no sé cómo le hace la gente que dice, lo dejamos para el último, no pasa nada. Y yo, no, yo no podría, te lo juro. 307-4757, o a lo mejor tú vives en pareja ahorita y estás con un, ya sea tú eres el hombre y ella la mujer, o mujer y hombre, que le dices, ándale, vamos a hacer las cosas ya. Y el otro, espérate, no hay prisa. Y tú por dentro, es que sí hay prisa. Se acaban las cosas, no encuentras los fregados colores. Déjame, te voy a decir una quejadera de ahorita. No de ahorita porque ya tuve que comprarlos. Y me pesó, sí. Porque yo me acuerdo que con estas listas que nos dan los maestros, pues obviamente son para que nuestros niños tengan sus útiles al 100%, ¿no? Yo me acuerdo que antes, conforme iba avanzando el ciclo escolar, te iban pidiendo que si la cartulina, que si la mesma de hojas, ni mesma de hoja me acuerdo que alguna vez entregué, pero a lo mucho un cartoncillo de colores era lo más guau, ¿no? Entonces, o que el cartón de huevo, no te lo pedían antes. Ahora, a nosotros, bueno, a mi hijo y a mí, nos pidieron, escucha bien, a lo mejor también te tocó, por eso vamos a hacer mucho match tú y yo ahorita que estemos acá. O si a lo mejor tu hijo está viviendo con el otro tutor y ya te dijo, es que el niño ocupa de este tipo de cuadernos o marcas, es porque neta se lo están pidiendo, ¿eh? No es por nada, no es porque te quiera sacar más lana. O a lo mejor y sí, pero no es el caso. Pidieron a mi hijo no 4, no 3, no 5, 7 cuadernos. Y dirás tú, ok, está bien, 7 cuadernos, se ocupan, ¿sí o no? Son varias materias. Es ya a nivel primario, no se acuerda de que sí, que naturales, o yo ya como esté ahorita las materias, ¿no? Dices tú, no lo hago de rollo. Pero te dicen, de preferencia, porque hasta eso son bien lindos los maestros, porque les ponen, de preferencia, tal marca y tal marca. Y dices tú, bueno, a lo mejor me pidió la marca que está un poco más carita y una más, pues, normalona, a precio de humilde. Entonces, yo hace 2 semanas me di a la tarea, pues, de ir a checar. Dije yo, voy a ver, porque pues la neta quiero, no quiero gastar mucho en esos mentados 7 cuadernos, que aparte son cosita mínima de todos los demás que pidieron. ¿Sabes cuánto me costó el fregado cuaderno? Porque fue a comprar como en 2 partes, en una no había, en otra estaba todo de revuelto, porque para todo eso es cuaderno cosido, pasta dura de marca fulanita y de un color en específico. Ah, pues yo ahí volviéndome loca en los colores. Y espérate, para ponerle todo el reto más cañón, doble raya. Doble raya no hay. Y si hay doble raya, hay, pero la medida italiana. Ah, porque también nos pidió medida profesional, que es la medida que es 22 por 80, creo. O 22, no, por 22 por no sé cuál. O sea, la medida normalita. Yo me acuerdo que cuando los niños estaban chiquitillos, era medida italiana, la rectangular. Y ahí hacían sus tablitas, hacían sus planitas. Y ahora ya no, es profesional. Yo muy linda le mando mensaje al maestro y le digo, maestro, fíjese que no estoy encontrando la medida profesional, estoy una más abajito, de preferencia, mami. Y yo, puta, Cuando me dices de preferencia, yo ya lo convertí en un reto personal. Pues no compré nada ahí, porque aparte cada cuaderno, ahí me salían 120 pesos. ¡Cada cuaderno! Y yo compraba esos que se llamaban marca Estrellita. La pasta hedionda, ¿te das cuenta que se te mojaba con parte del jugo, lo que sea? Y hasta la hoja, si le borrabas 2-3 veces, se rompía. Pero pues eran los que le alcanzaban mis papás, ¿sabes? Y hacía yo garras para poder estudiar con esos cuadernos, que nunca les hice el feo. Pero que si yo decía un día, ay, mira, me voy a comprar un cuaderno, ¿no? Acá más padre. Los normas, de cuenta que eran, ni hablar. Yo me sentí niña rica cuando fui a la prepa y llevaba las libretas universitarias y era una lana. Ahora ya entiendo a mis papás. Que no, quiero una así. Oye, pues me compraron la carpeta con hojas porque era lo que les alcanzaba. Pero bueno, lo fui a comprar en otra parte. Me salió un poco más económico, 80 pesos cada libreta. Y dije yo, ¿para qué me hago mensa? De tanto andar comparando, al último me voy a ir a la misma. Va a costar lo mismo, porque está ahorita así. Entonces dije yo, voy a comprar unos 4 cuadernos a los colores que me acordaba. Que si la pasta roja, morada, azul. Porque era azul cielo y azul rey. Pues me compré de esas. Y ya cuando voy viendo el ticket, no, pues que 400 y feria de puro cuaderno. Y yo así, ok.
1: Ahí todavía falta lo mínimo.
0: Mi mamá me está ayudando un poquito. Que, mija, encontré en un grupo de Marketplace que una muchacha que vende útiles. Y yo, ándale, mami. A mi mami nunca le voy a decir que no para que me ayude, ¿no? Porque aparte le sale el corazón ayudar a sus nietos. Y ya que una gomita de borrar. Que si el borrador, que si el no sé qué. Ah, pues adelante. Como 120 pesos de puro útil. Ajá. Pero todavía me falta. Yo creo que voy a ir sobre la marcha. Yo sé que yo soy cumplida como mamá y ahí se va a tener, pero por mientras, por la oferta-demanda, y que, número uno, no va a haber tanto cuaderno, tanto útil a la mano, pues yo creo que me voy a esperar poquito. Una semana más. Ya, si de verdad ocupan ya el cuaderno, pues ya voy. Pero sí, como que, yo creo que la cultura, todavía yo te puedo hablar por mí, no estoy acostumbrada a anticiparme a las cosas. Y eso está mal, probablemente, porque me lo están pidiendo con tiempo. Pero, no sé, espérame, estoy aprendiendo a ser mamá de un niño de apenas tantos años. Y bueno, y apenas empezando la primaria, imagínate, ya cuando vaya a secundaria, prepa, pues a lo mejor ya me dio trineo. Pero pues, somos humanos no perfectas. Ay, y esa era mi quejadera. No sé si tú tienes una quejadera muy similar o diferente que quieras compartirnos. Es tu momento ya. 307-47-57. ¿Te vas a quejar de que ya está bien cara la gasolina otra vez? ¿De que el carro nomás huele que te pagaron y ya te está sonando ahí la lámpara maravillosa del genio que ya te está pidiendo ahí el check? Hablando de carro, no traigo carro, chamaco. Un pequeño desperfecto, ver algo chiquitito. Le quise echar agua al carro anticongelante y ya se cuenta que pues tenía aceite. Normal. Y yo, ¿qué? Esto ni sabía que podía pasar. Pero bueno, todo pasa por algo. Y pues el día de hoy van a revisar a mi carrito, así que deseen sus buenos brillitos de vibras porque lo necesito. Dice, no manches, Michelle, están más baratos en Estados Unidos. Sí me dijeron, pero... digo, por cuestiones de ahorita, no traigo el transporte. ¡Ya! Se me hace más difícil transportarme para allá. Y aparte queremos consumir local, pues, para ver si podemos apoyar la economía. Pero, ay, Dios mío santo. A ver, Brianda, ¿qué tienes que decirnos? 307-4757. Déjame, le pongo acá pausa al reggaetón porque seguro se va a escuchar. Ahí te va. ¿Qué nos tienes que comentar, preciosa? Ajá.
2: Un gasto...
0: A ver, ¿qué? Otra vez.
2: María, y es un gasto... enorme.
0: Ok, alcancé a escuchar que solamente es secundaria. Como que se cortó tu audio un poquito, preciosa. Si quieres, vuélvelo a lanzar. Pero entonces, ¿me estás diciendo que se pone peor la cosa? Otra vez Brenda lo está mandando. Dice, hola, buenos días. Ay, sí, cierto, me faltó ir a esa tienda. Ajá, y tiene cosas muy padres. Tiene razón. Córrele, ¿no? Pues ahorita tendré que pedir ahí otro transporte.
2: Sí, la verdad sí. Tengo prepa, secundaria y primaria.
0: ¡No!
2: Está todo carísimo.
0: Bebé, tienes todas las gemas de los poderes de los chamacos. O sea, te tocan los tres niveles, primaria, secundaria y prepa. Diosito te bendiga. Entre uniformes útiles y inscripciones y lo que sea. ¿En qué trabajas, precioso? Dice, y solo niñas. No, hombre, más caro todavía. Porque, ay, no mames, que te rico, mira, muy padre, sí. Y los tenis. Y el zapato de niña es más caro que el zapato de... El zapato de niña es más caro que el zapato de niño, a mi experiencia. Y luego la chamaca dice que... ay, pero es que quiero que tenga el moñito. Y es que no sé qué... Ay, no. Saludos a la tienda. Hay una tienda que me atendió súper padre ahí en Cachanilla, que tiene zapatos así muy chidos, escolares. Ay, se llama Bebitas, Bebecitas, algo así. Como hasta una frase que yo utilizaría, ¿sabes? Está como a un lado de una joyería, en el último pasillo. Bebecitas, algo así. Bebecites, bebecines, algo así. Ahí. Tiene un tren en la entrada. Le mando un saludo al dueño ahí que me reconoció. Ay, le mando un abrazo. Este, que atendió muy bien a mis hijos. ¿Qué dice acá? Si quieres verte, sí, se quieren ver muy asteric. Cállate, si te acaban de pedir que el uniforme y el jumper tienen que ir abajo de la rodilla y la calceta tapando la rodilla. ¿Tú crees que te vas a ver asteric? No, bebé, vas a estudiar, no echar escuela de modas, diría mi papá.
3: Quiero quejar. ¿Cómo es posible ¿qué? Que los libros que me están pidiendo en la escuela de mi hijo son 5 libros, $6,000, $6,700 más o menos? Ni el más caro de los libros cuando iba yo a la universidad me costó eso.
0: Ay, me ahogué de nomás de saber que vas a pagar tanto. A ver, pero a ver, vamos a ver una cuestión. Bebita, ¿los tienes en privada? Ahí va. ¿Los tienes en privada? A ver, le vamos a preguntar. Porque esos precios son de muy de privada. Muy de college.
1: Pero libro
0: o, ajá. A ver, espérate, a ver. Sí, pero esto... No, a ver. Dice que sí son de privada. Chiquita, es que cuando te metes a una privada, o sea, que hay que ver también todo lo que incluye, preciosa. O sea, no... Yo sé que está caro, sí. Pero pues, bebé, también dan desayunos escolares en las federales, bebé. En las, ajá. Es mantener un estilo de vida que a lo mejor te está poniendo bien... Ay, así bien ahorcado. Y la neta, uy, bebé, no sé. Pero sí, tienes razón. De todos modos, estás muy caro. Pero pues ahora sí que estás pagando por esa educación un poco más pro max. Y pues ahora sí que nos toca soportar, diré la otra. Dice, desayunos federales. Pues sí, bebé. Ay, yo aprovecho desayunos federales. Dice por acá, yo tengo universidad, 2 prepas, 1 primaria. Son alrededor de $20,000 en gastos sin incluir colegiatura e inscripción. 4 hijos, ¿ves? Yo nomás, por eso me quedé con 2. Estos son $10,000. No, usted ni quiero ni sacar cuentas de cuánto he gastado. Pero todo es por el bien de las criaturas. Porque uno como quiera. La criatura. 9:58. Vamos con más música. ¿De qué te vas a quejar? 307-4757 dice por acá. Ay, canijo, está muy caro. Los niños salen con maestría y doctorado, bebé. Y doctorado, no se te olvide. Yo regreso con más quejadera del público al 307-4757. ¿También te estás quejando de cuánto se está cobrando ahorita o lo que están pidiendo en las listas escolares? Platícamelo todo y dímelo. 307-4757. 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
0: Ya son las 10:05 y estás aprovechando para ir al otro lado. Agárrate primero cuál línea te queda más cerquita, ¿eh? Por Garita Nuevo Mexicali, 35 minutos, media hora Ready Lane. Sentry, 20 minutos, peatonal, 15 minutos. Por Garita Mexicali Centro harás 1 hora 25. 1 hora 25 también por Ready Lane. Sentry, 15 minutos, peatonal, 1 hora con 10 minutos. Llegó el momento de la quejadera. Todos los viernes tendremos un espacio para que tu alma libre bonita, que nunca te quejas porque dices, no, pues quejarse pues no está bien y que no sé qué. No, claro que está bien quejarse. No está bien traerlo ahí en el cogote, en el estómago, donde sea que se te manifieste después en una enfermedad, coraje y Dios guarde qué más. Sácalo, bebé, de una manera bonita, elegante y fructífera acá a nuestra cabina, 307-4757. Nada más para que te des un quemón. Escucha el siguiente audio. Chécale.
20: ¿Quién es esa quejadera?
0: Ajá.
20: ¿Qué?
0: ¡Te escuchas muy bajito! ¡Te escuchas muy bajito! ¿Crees que me lo puedas volver a mandar? Please. Que al parecer tu quejadera sí va a estar muy buena. Digo, me escucho más yo en la radio. Bájale un poquito a la radio y pégatelo un poquito más a la boca si es que puedes.
20: Oiga, señor Ariel, me das cuenta de los dedos de fuego y de los que andan.
0: Ay, no te entiendo, baby. Estoy bien sorda, aparte.
20: Pues que me dan derecho.
0: Derecho.
20: Con cuentas falsas.
0: Cuentas falsas.
20: Ya le deberían de eliminar.
0: Eliminar.
20: Así para los que estamos bien derechos, estamos trabajando rectos.
0: Sí, rectos.
20: Mejores tarifas y más trabajo.
0: Ah, ok. Estás hablando de la situación de los choferes de plataforma. Ah, ya te agarré. Sí. Oye, que no yéndonos, bueno, siguiéndonos un poquito lejos, ¿quién? Un número me está marcando. ¿Qué pasó? ¿Qué me está marcando? ¿Me quieres marcar? ¿Lo quieres hacer al aire?
21: Ay, un poco. Sí se podrá, a ver.
0: A ver, contigo lo vamos a intentar. A ver, márcame pues, aquí te voy a contestar. Va a ser todo al aire, ¿eh? Como las radios de antes, ¿te acuerdas de que? Atención, este, marca el momento, 307-4757 y hacemos... Márcame, o te marco yo. Y ya me dices tu quejadera, mira, me voy a tomar el atrevimiento, te voy a marcar yo. Ya estoy marcando, precioso, no sé quién eres. De hecho, dice número desconocido, de hecho, la alada está medio rara. ¿Quién eres? Ay, mira, no, ya, mira, le dio frío. Ahora, ¿por qué te dio frío? Dice, ay, qué fuerte esto, dice Michelle. Esto está muy fuerte, ¿eh? Esto expresa la opinión de una persona que nos está mandando este mensaje. Dice, Michelle, me quejo de las personas exgordas porque son ahora nutriólogos, psicólogos y saben todo de dieta y no pueden comer no puedes comer en paz. ¿Qué te digo, bebé? ¿Sabes qué? Yo creo que a lo mejor se confunde a veces con la emoción de decir, hey, si yo puedo, tú puedes. Ya cuando se vuelven así muy, muy, uy, rogones del ya cambia tu estilo de vida, ya hazlo. Pero sí, qué fuerte, o sea, que lo manejes así que digas tú. Ay, mira, ya me está contestando, a ver. Ay, no, será que, ay, mira, no, ¿para qué me marcas y luego me vas a colgar, preciosa? Mejor yo te marco. 307-4757, ¿estás de acuerdo? Que han tocado personas que a lo mejor bajaron muy drástico de peso, ya sea por la inyección o por un buen estilo de vida, o que ya se metieron al gimnasio, cambio de dieta, y ya se vuelven más insoportables. ¿Tú crees? Yo creo que sí hay un buen porcentaje de personas que se vuelven un poco así, un poco arrogantes, un poco, ajá. Pero yo creo que deberían de hacer algo, chicos. Si un día se van a poner acá a dieta y dijeron ustedes, me voy a poner, mira, pero si súper buenísimo, buenísima, adviértanlo antes. Y digan, cuando yo me ponga así, no les voy a hablar. Y que no te crean. Y el día que te pongas bien así, que no se les haga raro. 307-4757. ¿De qué te vas a quejar el día de hoy, en el viernes de quejadera? ¿Me lo puedes decir en anónimo si hay una queja que ha medio fuerte, zona? Para que nadie lo sepa, yo lo puedo contar hasta por ti. 307-4757, 10:09 de la mañana. Regresamos con más quejaderas. No le cambies. 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

0: Brunito Mars, Brunito Marte en el 91.5 sonando para ti con los mejores éxitos de ayer, de anteayer y del futuro, claro que yes. 10:29 y lo que ahorita está mermando tu presente es esa cuestión mental, física, no sé qué quejadera te quieras dar ahorita. Ahorita muchos están quejando de todo, que si el tráfico, los gastos, la vida de adulto carísima. Por aquí dice Michelle, hablando de la gente que dice que en cuanto baja de peso se pone bien altanera, bien mala onda. Es que la verdad, sí, porque hay veces que ni siquiera tienen la carrera de nutriólogo y más cuando están dando consejos de cómo cuidar a las personas, pero se la creen mucho porque nada más sienten que bajaron un buen y se creen con la capacidad de aconsejar a las personas que estamos a lo mejor comiendo. Y así viene a gusto y empiezan a decirte que te estás metiendo tantas calorías de azúcar, tantas calorías de grasa, tanta caloría de por favor comen y dejen comer. Pues sí, a menos que le pidan tu opinión. Digo, si tú estás en esa persona, en esa cuestión de que andas muy a gusto con tu físico o has visto cambios, antes de decirle un consejo a la persona, le tienes que pedir permiso. Como, por ejemplo, yo a lo mejor me estoy cuidando mucho y veo que Laura a lo mejor está comiendo algo muy, muy, muy no saludable. Y le digo, Laura, ¿te puedo decir un consejo acerca de la nutrición? Y se me dice, la neta no. Ah, pues no le digo nada. Pero me dice, déjame que me coma mi torta cubana y ahorita hablamos. Ah, perfecto. Porque también no le vas a arruinar el bonito placer de comer. Porque uno de los mejores placeres de la vida es comer. Y no vas a tratar en ningún momento a fuerzas, porque aparte caes gordito, decirle, no, pues mejor cómete una rice cake en vez del chicharrón con aguacate y salsa bandera con salsita picosa que te estás comiendo.
1: No, es que Michelle, la neta se te antojó y tú no puedes comer eso.
0: Envidia es, claro que sí. Con esto de que cargo ya 6 años con la parte ortodoncia y aparte estoy tratando de cuidarme, es fuerte. ¿No ves lo otro? ¿Es que me pasó? Que me dio seguidillo y hasta vómito y todo el rollo.
1: Sí, es cierto.
0: Por andarme comiendo unos churros clandestinos. Por eso, mira, no tuvo culpa el churro. ¿Sabes quién no tuvo culpa? Yo. Ah, yo por echarle tanto chile a los churros.
1: El exceso.
0: Mira. Ese es el punto. El exceso es malo. Si no, yo le hubiera puesto menos de eso, de esa cantidad de chile a los churritos. Yo no me hubiera puesto tan enferma 3 días. Pero que chamaco, te lo juro, duré un día sin comer. Sin comer, porque no podía. Pero gracias a la vida, mira, ya estamos bien. Ya podemos comer churritos con poquito chile. Poquito. Todo en medida, nada con exceso. Dice por acá Michelle, me quejo de que a fuerzas tenemos que registrar el celular. ¡Ay, sí es cierto! Que a fuerzas tenemos que registrar el celular. Yo por andar de rebelde le dije a la familia que yo no lo iba a registrar, que hice y se quería comunicar por paloma mensajera y ahorita son varios los incomunicados ya. Pues volví a hablar con la familia y les dije, pues de reversa, mami, porque no habrá de otra para este bendito gobierno. No podemos quedarnos incomunicados. De eso me quiero quejar. De que una u otra forma, la neta, nos están forzando. Los que tengan terminación 5, recuerden que hasta el 31 de octubre tienen para darse de alta en este registro. ¿Tú ya te registraste, Laura?
1: No.
0: ¿Tú qué número eres? ¿Termina con cuál tu terminación?
1: Cinco.
0: Ah, ¿en octubre es nuestro último día? 31 de octubre, si nosotros no tenemos ya registrado ese rollo, nos cortan la línea. Y nada más vamos a poder hablar al 911 y números así, pero de emergencia. Con paloma mensajera, o por la radio. Ay, que si te encargan un galón de leche, fulanita de tal, de la colonia tal. Ahí somos los intermediarios para los que anden de rebeldes y no se quieran registrar. Dice Michelle, buenos días. Quiero quejarme de todos los motociclistas. Ay, ¿ahora por qué? Que se pasan los semáforos, se pasan los altos, te rebasan por la derecha. No, hombre. La neta, por poco ahorita me llevo uno. ¿Sabes dónde? ¿En qué momento? Y no quiero yo propiciar más este odio, como dice esta persona, o esta quejadera a los motociclistas. Yo estoy segura que alguna vez te dio, mira, un coraje interno bien fuerte cuando ibas a hacer fila a las garitas y viste que tú, mira, duraste casi 3 horas haciendo fila y llega libremente un morro en una Harley o llega un morro en una Mortálica o lo que tú quieras y se pone enfrente de ti. ¿Y qué dices? Nada. No puedes hacer nada porque trae moto. Pero pues unas por otras, también ellos tienen un peligro bien grande porque ellos no cuentan con una carrocería, no cuentan con algo que les pueda cubrir el cuerpo. Ellos son directamente el punto a chocar en el momento de un incidente automovilístico. Que eso no tampoco quita lo bueno, lo malo educado que pueden ser. Pero pues, ¿cultura vial hay aquí? No creo. 307-4757. Ay, ahora me están pidiendo que acá, que si ya les puedo mandar Piscis. Aún no son los horóscopos. Espérate, en la siguiente hora. 10:34 de la mañana. Ahorita estamos en la quejadera. ¿De qué te vas a quejar? ¿Vas a registrar un otro número? Pues, ¿qué te queda, no? 307-4757. Y si ya te cortaron la línea, ¿fue rápido cuando ya te la volvieron a activar? 307-4757. Del calor, del clima, de todo. Quéjate en este momento. Soy Michelle Soto. Mándame tu mensaje al 307-47-57. 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

0: cierto que dicen que ojo de loca no se equivoca. Ay, solamente las que hemos estado en algún momento así podremos confirmar o negar este dicho tan popular. 10:46, andamos quejándonos libremente y porque hay momento y hay espacio. Y el espacio es el viernes de quejadera para ti. En estos viernes, donde abro micrófono para la gente que se quiere quejar de lo que se les dé su hermosa gana. Dice Michelle, ¿qué? Yo me quiero quejar del calor, no lo soporto. No, y espérate que la próxima semana iniciando tendremos un buen de calor. Regresa el calor, pero de esos infernales, de esos que te pega el golpe del calor a lo menso. Así que cuídate mucho. Dice, hola Michelle, yo me quiero quejar de las... No sé qué signifique el arroba, hashtag... yo sé que son groserías de las... Yo quiero quejarme de la jujajajaja. De los enfermeros y de las enfermeras y médicos que trabajan en centros de salud. Ay, espérate. Dice, se me hace bien feo que sean tan groseros, haciendo muecas, haciendo jetas, hablándote súper feo, como si una estuviera toda mensa o algo de... Ajá. Me súper choca que sean así con la gente de menor edad y o menor antigüedad. Honestamente, no sé qué tanto les molesta. Nadie les pide absolutamente nada, ni siquiera trabajar lo mínimo que deberán de hacer. Ay, yo creo que te pasó algo muy, muy personal, preciosa. O eres parte igual del gremio médico y tú sabes que como eres nueva, tienes que aguantar las groserías a veces de las que tienen mayor jerarquía o mejor edad. O mayor edad, perdón. Y es ahí donde ahora sí que te toca soportar, precios. Ese gremio está muy pesado, chiquistriquis. A ver, escuchemos qué nos dice acá Omar.
1: ¿Qué tal, Michelle? Muy buenos días.
0: Oli.
1: Oye, Michelle, yo para quejarme de una alcantarilla o registro que está abierto, literalmente está peligroso porque hasta un niño se puede caer ahí.
0: ¿Dónde?
1: Es por la Hidalgo. Cuando vas a salir a la colonia Hidalgo para incorporarte a la Lázaro Cárdenas, ya ves que del lado derecho hay una tienda de autos de lujo. Que no se pueden decir marcas, pero si fuera mujer se llamaría Meche.
0: Ah, ya.
1: Pero bueno, el caso es que está a la extrema derecha, está, no es una alcantarilla como tal, es más grande, es como un cuadro
0: de las
1: abierto, literalmente pegado al pavimento.
0: La acera.
1: No tiene ninguna llanta, ningún cono, nada, literal, en la noche no se ve. Entonces ahí puede caer un carro y ahí va a quedar. Y pues no sé por qué está abierto eso, la verdad. Pero sí está bien peligroso. Yo me paré y me asomé porque sí se me hizo así como, ¿qué onda con esto?
0: Ajá.
1: Y sí se mira bien profundo. Así es que pues, es mi queja para que tengan cuidado ahí los de la Hidalgo cuando van saliendo. Saludos, buen día.
0: Gracias, Omar. Y ¿sabes qué? Muy importante, si alguien sabe si están haciendo obras o están haciendo a lo mejor reemplazo de esa alcantarilla y que puedan meterle turbo porque pues la neta va a empezar el viernes, va a empezar las clases y Dios guarde que un día caiga un carro ahí que venga no muy a lo mejor a las vivas y que caiga ahí o un niño, como tú dices, súper extremadamente peligroso. Así que los que estén tanto ahí con contactos con gente que haga este tipo de reparos o ayude o de pronto pongan la llanta de tractor, no sé, para que evitemos algún incidente a futuro. Y qué buena onda, Omar, que nos estés mandando esta quejadera, porque no siempre es una quejadera que tengas tú de tu vida en sí, sino que si viste a lo mejor como tú, una alcantarilla abierta, un tope que esté súper feo, un hoyo que ya te hizo perder hasta la transmisión o te hizo cambiar 4, 5, 6, 7, 8 veces la llanta, también lo puedes reportar acá, 307-4757, si los de la fiscal ya te están correteando al momento de andarte pidiendo ahí la regularización de placas o el estado de tu auto, también te puedes quejar de lo que quieras, bebé. Quéjate en este momento, que son los últimos momentos para poderse quejar, porque luego ya iniciaremos con el choróscopo, bebé, el choróscopo del fin de semana. 307-4757, ¿te parece si nos vamos armando con otras quejaderas? ¿Sí? 307-4757. Yo regreso, no le cambies. 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
7: Tenemos ya 42 grados, totalmente soleado, a partir de las 2, 3 de la tarde habrá poquito viento, nada fuera de lo común de lo que ya estamos acostumbrados en este verano. Pero eso sí, 46 grados la máxima. Mañana sube a la temperatura hasta los 47 y ni siquiera el domingo, que será 48. Ya para el lunes, 24 de agosto, hay probabilidad de tormenta seca. 45 grados la máxima, mínima de 31 y con mucho viento. De hecho, el viento va a empezar desde el domingo con 47 kilómetros por hora y se mantiene el lunes y baja hasta el martes, ¿eh? Y ni se diga el miércoles y jueves de la próxima semana porque vamos a estar alcanzando casi los 50 grados. El perrón calor regresa a nuestra ciudad. Bebé, hoy toca quejarnos. ¿Y sabes quién ahorita ha de andar bien, bien? Aparte de funado y aparte de enojado y con un entripado en la panza así cañón, al vato... ¿Qué le encargaron? Oye, te voy a prestar este disco duro. Te lo encargo. Te lo encargo. Y él, claro que sí, lo voy a poner en cajoncito. No le pongo llave porque estamos en confianza. Ay, este vato. Pues resulta que un productor llamado Simon & Fran, no lo conoces, no lo topo, yo tampoco, no te preocupes. Pues demandó, ¿adivina quién? Al Netflix. ¿Por qué? Pues porque a ellos se les dio un disco duro sin cifrar que contenía una copia de una película inédita donde aparecía Nicolas Cage, sí, Nicolas Cage, llamada Fortitude. Y fíjate que esta película, cifrada, pues se perdió. Ajá. Nadie sabe dónde acá. Lo único que se sabe es que fue robado de las oficinas de Netflix en Los Ángeles en junio de este año. Pero aquí lo que llama mucho la atención es por cuánto, ¿cuánto te cuesta tu película, gerionda? Dime cuánto te pago. Bueno, si todo sale muy bien y gana la demanda el Simon, Netflix le estaría pagando, adivina cuánto. ¿Cuánto crees tú? ¿Uno? Un millón, por favor. Ni el catering de los actores. ¡105 millones de dólares! Ajá. ¿Qué tal? De hecho, no fue el único disco duro que se robaron. Fueron varios que robaron de los escritorios. Y también habían robado una película como de guerra, también. No hay mucho detalle sobre eso, pero la que más llama la atención es una película inédita de Nicolas Cage. Pues bueno, dicen que no manchen, que cómo puede ser posible, que no la pudieron haber guardado en una bóveda, no se sabe. Pero ellos argumentan que fue un impacto intenso y que en sí la pérdida es una exclusividad y el riesgo de piratería que arruinen, obviamente, el valor comercial de esta película. Pues, ¿qué dijo Netflix? Pues dijo, la neta no es cierto. Mentiroso, mentiroso. Y dice Netflix, no, espérate, bebé, es que tú me lo diste nomás así, manita. A mí dámelo en una Ziploc con candado, que tenga así como que algo. Dijo Netflix que el material se entregó sin las medidas de seguridad adecuadas y calificó la demanda como un intento de extorsión. ¡Ay, Dios mío santo! Lo único que se sabe de esta película es que está basada en la Segunda Guerra Mundial y que tenía como actor, el más así, ajá, pues a Nicolas Cage. ¡Ay, no! ¿Quién tendrá la razón? ¿El productor o Netflix? Es que... ¡Ay, no, no, qué fuerte! O sea, ni con la nómina completa alcanzas a pagar los 105 millones de dólares. Qué tremendo lío, ¿eh? Así que ahorita estás en el momento de que guardes tus cosas, pones bajo llave y a quien encargues tus pertenencias, pues que sea persona de confianza, bebé. No queremos luego ahí un Mickey Mouse, una Minnie Mouse y Dios guarde la hora. 11:06 de la mañana, la quejadera de hoy potente para ti al 307-47-57. ¿De qué te vas a quejar? Es tu última oportunidad porque luego nos entramos directo a los choróscopos. 307-47-57. Bienvenidos tus mensajes con tu quejadera del momento, del tráfico, el sueldo, la carencia, los salarios. Todo entra en el 91.5. Yo soy Michelle Soto. En todas partes, ponte Exa. ¿Qué más?

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Bruno Mars en Exa FM, 11:27 de la mañana, contigo hasta la 1 de la tarde. Y es momento, ya se abre la convocatoria para que me mandes tu signo. Y hoy el horóscopo llega extendido a tu teléfono por un WhatsApp. 307-4757, manda tu signo y te mando el horóscopo extendido en este momento, que regresando en el próximo bloque tendremos los horóscopos de fin de semana. ¿Qué estará pasando con tu vida, tu destino? Solamente en el fin de semana, porque el lunes ya empezamos otro horóscopo, pero este es muy importante para ti. ¿Por qué? Porque a lo mejor vas a descansar, que te prospecta de aquí en adelante en estos tres días de fin de semana, o tienes a lo mejor un evento y quieres saber cómo te va a ir, de quiénes o de qué te debes de cuidar. Y claro, un tip extra que siempre te dará el horóscopo del 91.5. Vamos con más música, no le cambies. Mándame tu mensaje al WhatsApp 307-4757 en todas partes. Ponte Exa.

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11:44 de la mañana. Au, por quererme poner los audífonos me pegó un resorterazo en el cachete. Au. Ok. Eso no lo vi venir. O más bien, a lo mejor me lo advirtió el horóscopo y yo como no lo he leído todavía, mira lo que me pasó. Pero mira, tú estás a tiempo de que no te pasen incidentes, casualidades o cuestiones que no tenían como que ver en tu fin de semana y el horóscopo te los maneja. ¿Qué tal? ¿Quieres conocerlo? Atención, para muy oreja, porque vamos a hablar y vamos a decirte el horóscopo de fin de semana en Exa FM Mexicali. Iniciamos por Aries. Nuevo fin de semana, Aries, y la verdad es que estás bien. Quizás estás así demasiado ocupado últimamente, con mil cosas en la cabeza y otras tantas que sabes que están a punto de llegar. Porque sí, Aries, tienes proyectos muy grandes a la vuelta de la esquina, cosas potentes, de hecho, que van a necesitar muchísimo de ti y que además te hacen una ilusión increíble. Pero precisamente por eso, este fin de tienes que bajarle, mira, dos rayitas, bajarle un poquito al ritmo. Digo, tampoco será el fin de semana de la vida el fin de semana de tu vida, ¿ok? Habrá momentos en los que te vengan recuerdos de quizás que quizás preferirías no tener. Pensarás bastante en una persona que directa o indirectamente te marcó mucho y puede que notes cierto agotamiento mental. Pero vamos, Aries, ¿qué esperas después de todo lo que llevas encima? Tranquilo, todo te va a salir muy bien. Vamos con Tauro. Para ti en este fin de semana, la verdad es que andas como en una especie de crisis existencial, bastante potente de hecho, bastante fuerte, ¿vale? Que llevas una temporada muy fuerte y has vivido cosas demasiado intensas y todavía estás en ese momento en el que la andas como que procesando, pero aún procesando algunas cosas, estás un poco perdido, sobre todo en algunas personas o con algunos vínculos que son importantes para ti, Tauro. Así que este fin de semana trata de medio de reconectar con esas personas. Vamos con Géminis. Empieza un nuevo fin de semana para ti, Géminis, y lo cierto es que vas a empezar a estar mucho mejor. Y ya era hora, oye. Es verdad que ha sido una semana muy rara, una semana que ha tenido una energía extraña, un poco turbia, incluso por momentos. Y reconócelo, te quejabas como de todo, has tenido algunos piques súper absurdos con gente muy cercana, y sí, buscabas un poquito como que la pelea a veces, Géminis, pero este fin de semana vas a encontrar la calma y todo eso que te irritaba va a dejar de hacerlo. Y enhorabuena para ti, ¿eh? Y terminemos este primer bloque con Cáncer. Las cosas han cambiado muy a prisa, Cáncer, y de repente la vida te ha dado una especie de sacudida, una especie de lección. Y es que nada dura eternamente, bebé, pero ni bueno ni lo malo, ¿eh? Lo bueno es que todo, lo bueno de todo es que si has sufrido, ha sido este revés de tu vida, que no te esperabas, o quizás no querías esperarte porque aún sabías que tarde o temprano iba a pasar este desaire. No la vas a pasar tan mal como lo has tenido en otros momentos, así que tranquilo, vamos paso a pasito, conociendo cómo te irá de aquí en adelante. Es tu momento de saber tu horóscopo extendido. Si te checo más o menos lo que te acabo de decir, tú que eres alguno de los signos que acabamos de comentar, hay más todavía. ¿Quieres hacerlo? ¿Quieres conocer más? Te mando el horóscopo extendido con más información a tu WhatsApp directo, 307-4757. ¿Tu signo? Al WhatsApp 307-4757 y te lo mando a la de así, ¿ok? 11:48, vamos con más música, se llama Pompas de Jabón y es Gloria Trevi. Sonando la frecuencia naranja, soy Michelle Soto, ponte Exa.

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8: Por Nuevo Mexicali, esperarás media hora, tanto en normal como en ready. En Centri te vas a aventar 10 minutos, peatonal 15 minutos. En Garita Centro, 1 hora 25 minutos en normal y en ready. Y en Centri, 15 minutos, peatonal, 1 hora con 10 minutos. Estás en tu mero momento de mandarnos mensaje por WhatsApp al 307-4757 y pedirme tu choróscopo extendido para que conozcas cómo te irás, bien, mal, peor, que te quedes en casa, salgas con amigos, arregles cuestiones de la vida. Todo eso te lo maneja en un resumen bastante, mira, sustancioso y hasta, mira, poético, pudiera decir yo. Los choróscopos que tenemos manejando todos los viernes y todos los lunes aquí en la cabina de Michelle Soto. Los choróscopos que son el 91.5 de efectivos, de atinados, y te van a dejar con la oreja bien cuadrada. Si no me crees, te apuesto y te pongo, ahora sí que ponlos a prueba. Tú ponos a prueba y pídeme tu signo al 307-4757. Ya son las 12:02, vamos con más música, no le cambies. En todas partes, continuamos. 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

12:26 y después de haber escuchado a Javi, ¿qué te parece si escuchamos juntos tu horóscopo? Y si ya pasó, que si eres Aries, Géminis, Cáncer, pues escribíamos en el segundo bloque, bebé. Recuerda que los horóscopos los empezamos por ahí de las 11:35 de la mañana. Pero ni te agüites, porque si quieres el horóscopo extendido, ya sea que haya pasado tu signo, te lo puedo hacer llegar a tu WhatsApp. 307-4757. Continuemos. Vamos con Leo. Nuevo fin de semana, Leo, y la verdad es que andas como que a ratos. Por momentos súper estresado y por otros momentos con demasiado tiempo libre para aburrirte. Ahorita mismo te estás adaptando a una situación que es muy nueva para ti. Algo a tu alrededor que ha cambiado de golpe y después de mucho y andas un poco como raro, como en proceso de adaptación, haz de cuenta. Continuemos con Virgo. Dice que vas a empezar tu temporada y sinceramente hay que celebrarlo como se debe. Ya está bien de andar pendiente de la gente envidiosa, de personas que buscan como que picarte o de quienes todavía piensan que pueden entrar y salir de tu vida cuando les da la gana. En serio, Virgo, no merecen la pena. Ahora mismo tu energía tiene que estar puesta en ti, en todo lo que quieres hacer y en todo lo que está por delante, tanto bueno como no tan bueno. Continuamos con Libra. Últimamente estás recibiendo una de cal con las de arena, bebé. Intenta ser una buena persona, ayudar, estar para quien te necesita, escuchar, apoyar. Y muchas veces lo haces sin esperar absolutamente nada a cambio. Pero claro, Libra, una cosa es no esperar nada y otra muy distinta, sentir que cuanto más das, menos se te valora. Y eso como que ya empieza a hacerte sentir un poco mal. Así que como que ocupas el extendido, Libra, porque hay un mensaje más potente para ti. Y terminemos este segundo bloque con Scorpio. Scorpio, no te voy a decir que este fin de semana te ponga las pilas, ¿ok? Eso lo dejamos para el comienzo de la semana que viene. Pero cuídate de los excesos, ¿ok? En serio, cuanto más hagas o más pongas, más tendrás que quitarte después. Este fin de semana quizás tengas que avanzar con algunos asuntos que están aún a medias y seguramente tengas que ayudar a alguien a tomar decisiones o al menos tendrás que dar mucho, pero mucho apoyo emocional. Sabes que eres un pilar muy fundamental para mucha gente y sin ti, en serio, Scorpio, no sabrían qué decisión tomar. Si quieres el horóscopo extendido y algo te hizo como que clic y dices tú, como que me interesó, puedes mandarme un mensajito, un WhatsApp al 307-4757 y te paso tu signo completito, ¿ok? De lo que te espera en este fin de semana con los horóscopos de Exa FM Mexicali. Soy Michelle Soto, sígueme en Instagram como @michellesoto91.5. Vamos con más música, no le cambies y yo regreso con el último bloque de horóscopos. 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

¡Qué emoción, qué emo, qué emo, qué emoción! Sí, bebé, ya, los últimos, el último brinquito para entrar ya de nuevo a la era. Y no digo la era acá de Glow Up, no, bebé, a la era de que los chamacos ya entran en la escuela. Uno como mamá estamos así, ¿verdad? Pero bueno, continuemos con nuestro horóscopo Sagitario. Nuevo fin de Sagitario, la verdad es que andas un poco, sí, perdido, ¿eh? Se tiene que decir. No sabes muy bien qué quieres hacer con algunas cosas, hacia dónde quieres ir o qué decisiones tomar. Y encima, echas mucho de menos a una persona, pero muchísimo. Hay momentos en los que parece que la llevas muy bien, todo genial, y todos en los que cualquier recuerdo te vuelve de golpe, así de la nada, pero este fin de semana necesitas vida, ver a tu gente, salir, tomarte algo, hablar, reírte y desconectarte. Trata de hacerlo, Sagitario, por tu bien. Continuemos con Capricornio. La verdad es que estás, mira, muy arriba, pero hasta arriba de verdad no te da la vida. Tienes mil cosas por hacer, responsabilidades por todas partes y además tienes ese pequeño problema que eres un líder por naturaleza y aunque no quieras, muchas veces acabas convirtiéndote en la persona que ejecuta, organiza, resuelve, la que tira todo este carro y la que está pendiente de que todo salga muy bien. Y claro, Capri, llega un momento en el que el cuerpo y sobre todo la cabeza dicen basta y este será ese fin de semana. Acuario, ah, mira, Acuario, nuevo fin de Acuario. Quizás sea el momento de parar un ratito. Mira a tu alrededor y da gracias por todo. Muchas veces estás tan al pendiente de lo siguiente, de lo que quieres conseguir, de lo que todavía falta o de ese nuevo objetivo que tienes en mente que se te olvida. Mirar la vida que ya tienes. Y sí, Acuario, has conseguido muchísimo. Hay cosas que hace unos años probablemente ni imaginabas que formarían parte de tu realidad y ahora están ahí, adelante de ti, como si nada. ¡Ay! Platícame si te checó, ¿no? Y terminemos con los Piscis. Oye, la verdad es que andas con una energía bastante intensa, ¿eh? Como si por dentro estuvieras, mira, removiéndote demasiadas cosas a la vez. Y ojo, ¿eh? Porque todavía queda una semana para el eclipse de luna en tu signo, pero tú ya empezaste a notarlo todito. Estás más sensible, más intuitivo, de repente tienes recuerdos que vuelven, emociones que pensabas que tenías controladas y ahora como que no tanto. Y también hay mucha rabia, Piscis, mucha decepción por algunas cosas que te han pasado y por personas de las que sinceramente esperabas muchísimo más. Hay dolores que necesitan tiempo, ¿ok? Así que usa este fin de semana para sanar. Ahí lo tienes, el horóscopo para ti todos los viernes y lunes para que te vayas directamente al fin de semana muy bien protegido y bien informado de lo que te pasará a lo largo de este exafín de semana. Camarero, muchas gracias acá en los controles. Recuerda que vas a seguir en la programación de Exa 91.5 con Diana Lizárraga, ponerte muy al día, así que no le cambies. Me desconecto, pero me voy directo a mis redes sociales para platicar contigo qué te pareció el programa, qué podemos hacer. Tú sabes que es tu programa más bien, ¿ok? En arroba Michelle Soto 91.5 y claro, sigue las redes oficiales de Exa FM Mexicali en todas partes. Que tengas excelente fin de semana, cuídate bastante. En todas partes, ponte Exa. Hasta el lunes. Bye.

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0: una con dos.
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1: Hola, ¿qué tal? ¿Cómo estás? Ya es viernes, sí, al fin es viernes. Viernes 21 de agosto del año 2026. Yo soy Diana Lizárraga, me quedo contigo hasta las 3 de la tarde y tú estás en la frecuencia exacta, el 91.5 de tu radio. ¿Cómo estás hoy? ¿Qué onda con tu fin de semana? ¿Qué plan? ¿Qué plan? Cuéntamelo todo al 307-4757, el WhatsApp aquí en la cabina exacta, acompañada como todos los días. Ya sabes, en los controles técnicos, el mero mero petatero, el camarero. ¡Ah, mires! Versos sin esfuerzo, el mero mero petatero, o sea, el camarero. ¿Cómo estás, coma? Buenas tardes.
2: ¿Qué tal, Diana? Buenas tardes, gente bonita. Buenas tardes. Sí, te salió versos sin esfuerzo.
1: Exactamente. Bien, ¿cómo bien pinta tu fin, cama?
2: Pues más o menos regular, sí, pinta regular.
1: ¿Tranquilón?
2: Sí, tirando a bien que regular, que mal.
1: ¿Cómo que tirando a bien o a mal?
2: Es regular, o sea, ni bien ni mal.
1: Ni bien ni mal, y sido todo lo contrario.
2: Pero el fin de semana, pues se atravesan otros dos días, sábado y domingo, y pues, pues digo, tirando a un poquito a bien que mal,
1: ¿verdad? A que se mejore la situación.
2: Sí.
1: Muy bien, cama, así será, así será. Así es. Ustedes también repórtense, a lo mejor van a salir de la ciudad, ¿quién va a huir del calor? Que luego huir del calor, entre comillas, porque aquí en nuestro estado está haciendo un calorón en todos lados. Ya ves, aquí Tijuana, que se están muriendo de calor. Incluso cruza acá con los vecinos en San Diego, un calorón. Pero dije, bueno, primero en nuestro estado, dije, va, bueno. La rumorosa también no está muy fresco, que digamos, está en la noche, tarde-noche, sí. Pero incluso va a ser Rosarito y todo, que un calorón en todas partes, como Exa, en todas partes, ¿verdad? Pero bueno, menos calor que aquí, si está así, entonces poquillo, unos graditos que tú le bajes, pues puedes salir acá a la zona costa, en nuestro bello estado de Baja California. Ahí para que se reporte, me presuman quién va a salir, para dónde apunta el guarache, ¿verdad? Síganos en redes sociales, nos encuentras como Exa FM Mexicali, tanto en la página de Facebook como en Instagram. Y recuerda descargar la aplicación Exacta en tu celular, que es completamente gratis. 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Oye, pues en lo que checan acá el micro, vamos a música. ¿Qué vamos a escuchar, cama?
2: Pues vamos a escuchar a Juan Solo con Piel de Azúcar.
1: No me acuerdo del príncipe de la canción, cuando su hija Marisol bailaba esa canción. Era una niña apenas y bailaba muy chistoso. Piel de Azúcar, Juan Solo, en todas partes, Ponte Exa.

Una de la tarde con 22 minutos en XFM. 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Vamos a un corte muy brevecillo y regresamos. Puerto va a checar sus mensajes que ya están.

0: llegando que me dice, el huarache ya se derritió con este calor, así que no hay salida. Excelente fin de semana para todos. Ya se ve, dije, ¿a dónde apunta el huarache? Pues ya está derretido, así que a ningún lado. Te mando un abrazote, gracias por escucharnos. 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

0: de la tarde con 33 minutos en Exa FM. Oye, estaba checando aquí una nota de del caso de Paco Stanley. ¿Se acuerdan? Pues se hizo súper, súper famoso en aquel tiempo. Fue algo que impactó muchísimo. Cuando el asesinato, ¿no? Que muchos ya sabemos, o la mayoría conoce la versión que se ha dado incluso en algunos documentales, se hicieron la serie, etcétera, etcétera. Pues, ¿qué creen? ¿Qué? ¿Qué crees?
1: ¿Qué?
0: Cama.
1: ¿Qué?
0: Bien, Cerecito, ¿qué?
1: ¿Qué?
0: Pues que a más de dos décadas del asesinato de Paco Stanley, uno de los crímenes, como te digo, más mediáticos de la televisión mexicana, vuelve a generar preguntas, ya que un nuevo testimonio señala a un supuesto autor material del homicidio y plantea una versión distinta sobre el motivo detrás del crimen ocurrido en 1999. Dice que se trata de Jorge Godoy López, exagente judicial, identificado como testigo protegido de la DEA, quien asegura que Carlos Acevedo, alias El Pato, habría sido la persona encargada de ejecutar el asesinato del conductor. Su declaración forma parte del documental Testigos, la verdad tiene voz, del caso Paco Stanley, producido por Juan Carlos Uribe, y el cual ya está disponible a través de su propia plataforma de streaming. El caso es que la revelación llega 27 años después de que Stanley fuera asesinado en este restaurante, El Charco de las Ranas, ¿no? Muy famosísimo. A partir de ahí, en la Ciudad de México, esto el 7 de junio de 1999, y de acuerdo con la versión de Godoy, El Pato habría recibido la orden para ejecutar a Paco Stanley. El exagente asegura que tuvo conocimiento de la información mientras colaboraba con autoridades estadounidenses y que incluso comunicó el asesinato a uno de sus superiores de la DEA, según su relato. En aquel momento no recibió autorización para profundizar en el caso, y Godoy también explicó que durante aquellos años habría enfrentado amenazas que, según su versión, le impidieron hablar públicamente sobre lo que sabía. El testimonio representa una nueva pieza en un expediente que durante años estuvo rodeado de distintas hipótesis, acusaciones y teorías, pero no constituye por sí mismo una conclusión oficial sobre quién ordenó o ejecutó el homicidio. El supuesto móvil, una operación de $4 millones. ¿Cómo la ves? Uno de los aspectos más llamativos, sin duda, de la declaración, la explicación sobre el posible móvil. Godoy sostiene que el crimen habría estado relacionado con una operación de $4 millones. Según su versión, el dinero habría sido entregado para ser lavado y posteriormente devuelto, pero la operación no habría terminado como estaba previsto. Y de acuerdo con el testimonio presentado en el documental, esa situación habría provocado que se ordenara la ejecución de Stanley. Esta versión pues ha vuelto a poner sobre la mesa una de las grandes preguntas que han acompañado al caso desde 1999, el por qué fue asesinado Paco Stanley. Sin embargo, es importante señalar que estas declaraciones corresponden al testimonio de Godoy y no han sido establecidas como hechos por una sentencia judicial ni confirmadas oficialmente por las autoridades. Este nuevo testimonio podría tener ahora una segunda etapa fuera del documental, y Godoy tiene previsto acudir ante la fiscalía para presentar su versión y aportar la información que asegura conocer sobre el asesinato. Esto abre obviamente una nueva interrogante. ¿Las declaraciones podrían convertirse en elementos útiles para una investigación oficial? Esa es la pregunta. Por ahora el caso continúa sin una conclusión judicial que establezca de manera definitiva quién ordenó y quién ejecutó el asesinato de Paco Stanley. La versión de Godoy asegura un nuevo nombre y un supuesto móvil a una historia que 27 años después sigue despertando interés y controversia en México. ¿Cómo la ves? Nuevas declaraciones referentes. Sí, porque la verdad es que nunca se aclaró qué fue lo que pasó. Hay muchas versiones, ¿no? Sí. Que si andaba en ciertos asuntos, que si aquello, que si lo otro, que se metió con alguien. Y lo que si fue el Mallito, que si no. El caso es que no se ha aclarado.
2: Me se ha dado carpetazo, ¿no?
0: Pues se había dado carpetazo. Y ahorita se puede reabrir el caso. Se supone que con estas declaraciones pudiera ser después de ya 27 años.
2: Que surgen más, sí, seguirán.
0: Es que pues quién sabe si algún día se vaya a aclarar, no sé si se sepa la verdad de algún momento.
2: Todo sale.
0: En algún momento, ¿verdad? Sí, pues la verdad,
2: tarde o temprano,
0: siempre sale. Pues este ya va medio tarde, como 27 años y todavía.
2: Pues hay otros.
0: A lo mejor esto, ¿verdad?
2: Que se dan, que apenas eran del siglo pasado y se han dado.
0: Y todavía no se aclaran, ¿cómo?
2: Ajá, y todavía no se aclaran. Pero sí están saliendo, o sea, surgen nuevas.
0: Nueva información.
2: Información, ¿verdad? Sí. Sobre esto, sí.
0: Pues a ver qué sucede con estas nuevas declaraciones, a ver si logran pues sacar otros nombres, aparte de este, que ya del famoso Pato.
2: Exacto, sí.
0: ¿Verdad? Qué cosa. Lo que sí es que fue en aquel momento una una noticia que fue muy impactante, ¿no? Uh-huh. Y sobre todo porque era un conductor súper querido, estaba en el mero apogeo de su carrera. Entonces sí, sí, fue algo, y sobre todo la manera, ¿no?, en la que se dieron las cosas. Pero bueno, a ver qué sucede después de estas declaraciones. Vamos a música, es la 1:00 p.m. con 38 minutos. 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

0: 1:54 en Exa FM. 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Oigan, ¿qué creen?
1: ¿Qué?
0: ¿Qué creen?
1: ¿Qué?
0: Pues que llegó en este momento.
1: ¿Quién?
0: El Rubén Gutiérrez.
2: ¡Chau!
0: ¿Cómo estás, Rubén?
2: Muy bien, mucha actitud.
0: ¿Qué tal el calorcillo afuera?
2: Qué fuerte está el calor, oye.
0: Qué fuerte.
2: Oye, venía con el cinturón así para atrás para que no se me marcara el sudor, gacha, no manches.
0: ¿Qué se marcó aquí? Traes una manera, línea así cruzada.
2: De todas maneras se me marcó la chichi, gacho, no manches.
0: Traes una línea así como de la Miss Universo, así como al,
2: una banda.
0: Una banda, una como banda. Una banda, es del cinturón.
2: Pero la banda del cinturón, óyeme.
1: Es la del Puebla.
2: La ponte la del Puebla.
0: Ándale, esa mera. Mira, Valle de Puebla es donde van a andar ahora ahí, en control remoto. Exacto, Lim. Hoy vamos a ver cuánto estamos, de hecho, 44 grados.
2: Uy.
0: El día de hoy, que será la máxima, tendremos mínima de 29 grados centígrados. Para el día de mañana, sábado, máximas de 46, incrementa ahí 2 graditos, 2 gradotes, se siente.
2: Pero el aire es lo que quema, gacha, no manches.
0: Sí, el aire. Pues es que ahorita, aunque tengas aire acondicionado, sale así como dragón.
2: Fuerte, fuerte.
0: ¡Dracarys! ¿Cómo sale en la casa del dragón? Los que ven la casa del dragón van a entender.
2: ¿Cómo?
0: ¡Dracarys! Ándale así. Y el cama quemado, chicharrado. Ay, qué cosa, pero bueno, así es la onda el Mexicali. Lo bueno que mira, ya se va a acabar agosto.
1: Dijeron que la última semana.
2: Ay, por favor.
1: Iba a subir, iba a
0: se va a acabar agosto. No se va a cumplir lo de que para las fiestas patrias haga fresco, yo no creo.
2: No,
0: porque
2: no,
0: incluso se dijo que para este año se iba
2: a extender.
0: A extender la ¿cómo se llama?
2: Canícula.
0: La canícula. Oh, es lo que dijo feo. Protección Civil. Pero todo puede cambiar,
2: empezó
0: esperemos
2: tarde,
0: que
2: ¿no?
0: cambie. Sí, se tardó, es que también sí se tardó. La verdad.
2: Ojalá también extiendan el subsidio. Traigo pues, un pendiente con la luz, gacho.
1: Creo que debería, ¿no?
0: Pues sí, de que debería, sí debería.
1: Estamos en el siglo XXI y vale,
2: no manches.
1: Debo de saber más cosas sobre eso. que se extienda. Los climas no son los mismos de cada año.
2: ¿Los climas qué, Cama?
1: Los climas. Los climas.
0: Climas. ¿Tú qué estás pensando?
2: Climax.
0: No, y al otro.
2: No. Yo, ea.
0: Se nota que es viernes, ¿eh?
2: Yo, mesa. Mesa. Bueno, es que era clímax, ¿no? Que
0: no, cantaba. El clima.
1: Los climas.
0: O sea, los climas, quiso así como
2: ya
0: en
2: es
0: general.
2: Viernes, Cama. Es viernes de barrilito.
1: Ah, pues sí, pero no, ahí.
0: Ahorita está pausado el barrilito hasta la nueva vista. Estamos en reestructuración.
2: No, si yo vine por el barrilito, Cama.
0: Ah, ¿no hice traer chisme?
2: También.
0: Ah, bueno.
1: Está vetado, Lorito.
0: No, no está vetado, Cama. Está en ¿cómo
2: stand
0: ves?
2: By.
0: Está stand en by. Reestructuración.
1: En reestructuración, sí, sí.
2: No, Cama.
0: Sí. Todo sea para mejorar.
1: Moro.
0: Oye, vamos a música y rezamos con chisme, ¿no?
2: Arre.
0: 1:57 p.m. ¿Sí, a corte o música? ¿Qué vamos a escuchar, Cama?
1: A Huel con Imael Ángel. Moving to the Sun.
0: Oh, my God. En todas partes, Pontexa.
1: Ulala.

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2: 2:08 p.m. en Exa FM. Ya llegó y está aquí mi querido Robert. ¿Qué onda, Robert? ¿Cómo estás? Buenas tardes.
3: Hola, hola, hola, Diana. Muy buenas tardes. Me encuentro excelente en este cierre de semana. ¿Tú cómo te encuentras?
2: Muy bien. Oye, sí, ya es viernes, ¿verdad? Qué a gusto.
3: Ya es viernes, al fin.
2: Y ya casi fin de mes, no puedo creerlo. Ya 21 de agosto.
3: Qué rápido se pasó otro mes del año.
2: Súper rápido, súper. Llegaste a la mera hora porque es la chisma.
4: Chisma, chisma, chisma, chisma, chisma.
2: Y aquel que se pinta solo para eso.
4: Hora.
2: La verdad. Lo puedo contar
4: un poco
2: se,
4: más jugos.
2: Se aprecia porque pues ya nos pasas toda la info.
4: Pero es que hay gente que no cuenta las cosas sin gracia.
2: Yo no soy buena para contar chismes.
4: Yo tampoco.
2: No, tú sí. Tú eres
4: pero
2: muy
4: sabes,
2: bueno.
4: ¿Sabes cuál es lo padre? Y lo, bueno, ¿sabes qué es lo chistoso? ¿Qué? Que ahorita me estaba poniendo a pensar.
2: ¿Qué?
4: Es que yo no busco el chisme. El chisme me llega.
2: Llega a ti.
4: La verdad.
2: Por algo.
4: La verdad.
2: Tú lo atraes.
4: Yo lo traigo.
2: Sí.
4: Porque yo no soy de que escuche que dijeron esto.
2: Ajá.
4: No, siempre va a haber alguien más boquiabierta.
2: Sí, que te va a pasar.
4: Que me va a decir de que no, que ya te supiste, que te quité, que te quité.
2: Ajá.
4: Por ejemplo, yo allá.
2: Que
4: yo
2: te
4: allá.
2: Te quité,
4: mira,
2: ¿en
4: así.
2: ¿En dónde?
4: Ajá. Allá, ahí. En el. Ajá.
2: Ajá.
4: Yo no sé nada de nadie, pues.
2: Ajá.
4: Pero siempre había alguien.
2: ¿Qué te pasaba?
4: ¿Qué pasaba? Porque ese se enteraba de todo.
2: Pues sí, siempre hay, ¿no? Siempre Simone. Hay. En todas partes, como ex.
4: Ponte ex.
2: A ver, cuéntame el chisme porque se nos va el tiempo.
4: Pues resulta y resaltan. Con los niños no.
2: Ah, eso sí.
4: Con los niños.
2: Eso sí.
4: Fíjate que la Victoria Rufo, yo no sé qué trae. Que anda.
2: Anda, ahora la nueva Carmelita Salinas. ¿Estás de cuenta? Que dijo, se fue a Carmelita y ya llegué yo.
4: Ahí te voy.
2: ¿Verdad?
4: Yo estoy aquí. Sí. Corona de lágrimas.
2: ¿Pero por qué? A ver, cuéntanos.
4: Pues fíjate que la Victoria Rufo hizo una serie de declaraciones un tanto desafortunadas en contra sí. de Aitana Derbez.
2: De la hija de Eugenio y Alessandra.
4: La hija de Eugenio y Alessandra, la más chiquita. Pues.
2: ¿Dónde se fue a meter?
4: Pues sí, en la cuna, así, ¿no?
2: Y Alessandra es de armas tomar con la niña, ¿no? Le puede hacer lo que tú quieras, al Derbez le puede decir, pero su hija, digo, como todo, yo creo los papás o las mamás, ¿no?
4: Pues fíjate que ahora que la niña, pues evidentemente nació en el foco público y ahora que justamente también en un concierto de Sentidos Opuestos trajeron, la Alessandra llevó a la Aitana que
2: sí.
4: bailara, ¿no? ¿Dónde están?
2: Ella y la hija de Chacho, que todo el mundo dijo, ay, a la hija de Chacho nadie
4: no,
2: la menciona.
4: No, pues era la que
2: sí,
4: estaba
2: pues
4: al
2: sí,
4: lado
2: pero
4: de
2: pues
4: ella.
2: La más conocida es Aitana.
4: Pero la hija de Chacho como que nunca, bueno, no sé, creo que nunca ha sido como una persona pública, no sé.
2: No, es más, Aitana, ya es que sí. Desde bebé la traen en los viajes con los Derbez. Y aparte ella está estudiando baile y cante. O sea, ella quiere
4: preparada.
2: Irse a la artisteada. ¿Sí está
4: pues ya lo traen la sangre.
2: Sí, pero aparte ya la están poniendo a estudiar en
4: y
2: eso.
4: Y es
2: pues.
4: Muy chistosa aparte.
2: Sí.
4: Muy chispa.
2: Muy chispa.
4: Pues haz de cuenta que la Victoria Rufo.
2: ¿Qué dijo?
4: Dijo que, pues pobrecita, ¿no? La Aitana está en la peor edad.
2: ¿Dijo?
4: Esto haciendo alusión. A que es pues la etapa de la pubertad es la más fea, pues están re feos, así dijo.
2: ¿Y dijo?
4: Pues sí.
2: Dijo que estaba re fea por la edad.
4: Pues por la edad, que por edad en la pubertad, ¿no?
2: No, pues como
4: entonces,
2: tú dices, con los niños no.
4: Pues
2: imagínate.
4: los reporteros son muy chispos y muy ocurrentes a veces también en la forma en la cual envuelven al entrevistado.
2: Ajá.
4: Para saber. Ah, y ese es otro tema.
2: ¿Qué?
4: A ver, uno como reportero a veces quiere sacar la nota. Y busca pues, la forma
2: a
4: en la cual
2: no,
4: vas
2: siempre,
4: a sacar la
2: pues
4: nota.
2: A eso vas.
4: Pues sí, porque ese es tu trabajo.
2: Ajá.
4: Sacar la nota, porque pues hay que llevar la información. Pues total, le están pregunta y pregunta en uno de los chacaleos del aeropuerto a la Alessandra. Y le dice, no, pero ¿qué opinas de esto que dijo? Yo no digo nada. Yo no opino de otra gente. Yo no opino de otra gente. Yo no opino de otra gente. Hasta que una de esas dijo... Ah, porque los reporteros le preguntaron de que, bueno, pues, ¿cómo le dices, cómo tienes cuidada a tu hija en esta era donde todo el mundo tiene redes sociales? Dice, Aitana no tiene redes sociales. No tiene redes sociales justamente por cuidarla y todo el rollo, ¿no? Y yo digo, oh, wow, porque la neta, en esta temporada, quien no tenga redes sociales, ya hasta hay Facebook Kids.
2: Sí, sí hay.
4: Pero yo me acuerdo de mis sobrinos que no me mandaban a lo mejor mensaje escrito porque, pues, no saben escribir, pero me mandaban dibujitos. O al
2: sí.
4: rato mandando foto de los papás. Dije, no, imagínate que al rato mandando una foto que no debe.
2: Sí, sí, es cierto.
4: ¿Sabes?
2: Entonces, sí, total, sí puede pasar porque están chiquitos y ellos no, pueden mira. Tomar una foto y atrás estás tú, ni cuenta te das, Bichi. Y ahí te mandan. Sí puede pasar, sí puede pasar.
4: Imagínate.
2: Mi sobrinito me mandó una foto y no estaba Bichi, el papá, pero estaba ahí como que no se veía ni en pijama, como que no se veía que lo estaban tomando. Pues entonces, sí puede pasar, pues están chiquitos.
4: Así como el meme del señor Panzón rascándose la panza.
2: O sea. Pero pues ellos no lo hacen con mala intención.
4: Pues dice, ¿verdad? A lo que luego dice el reportero, como que en esta situación ya le dice a Aitana, la Alessandra le responde.
2: Nada más no decir la palabra.
4: No. O sea, ¿me crees capaz de decir la palabra?
2: Se te puede salir, pues se te puede salir.
4: Dice, Alessandra contesta, yo le he enseñado a Aitana que la gente que tira miércoles por la tarde, ¿tú qué? No, oye.
2: Ajá.
4: Mier le cae. O sea, el como un dicho popular, escupe para arriba que te cae el garajo.
2: Sí.
4: Pues sí, ¿no? O sea. Ay, por eso yo les digo, no anden abriendo la boca de más, porque mira, arriba, escupe para arriba y te va a caer, pues. ¿Sí o no? ¿Cuántas veces no te han pasado que taca, sí. Y se aventaron el gol en contra tuya? Y mira, no, más rápido que hay un hablador que un cojo.
2: No, pero ¿sabes qué? Ya volviendo al punto de Victoria, como que anda tirándola todo, ya es que le preguntaron también de la nuera.
4: Ay, sí.
2: Y ya, porque es que dicen que se andan separando, ¿qué? Paola Dalai se llama su pareja, y José Eduardo, que ahorita anda en España,
4: Dalai
2: y ya está en México.
4: Debería de tomar.
2: Bueno, el caso es que le dijo Victoria como que, ay, la verdad, pues yo no es como que quiero
4: mucho a mí. Ni la topo esa ruca, hombre.
2: Casi dice así. Si yo no, ni cariño que tú digas, pues no le tengo, ¿verdad? La tolero porque pues, está con mi hijo y la mamá de la criatura, pero así dijo. Pero dijo, pues mientras mi hijo a mí no me diga nada, pues no puedo decir nada, pero así que tú digas, uy, como yo la quiero, pues no. Así
4: yo
2: dijo.
4: Considero.
2: ¿Qué considero?
4: O sea, los suegros deberían de tener cuidado en la relación con los yernos.
2: Ajá.
4: Porque ellos, los yernos en cuestión pueden ser tan poderosos, yernos o yernas, ¿eh?
2: Nueras.
4: Ajá. Nueras.
2: ¿Nuera o yerno? ¿Nuera qué? Nuera. Nuera, no era yerna. No era yerna, era nuera.
4: Bueno, el nuero y la... No, al nuera y, la, y el yerno.
2: Yerno y nuera.
4: Sí, pues ajá, es lo que dije.
2: Dijiste el nuero.
4: Lo que estoy di y vi.
2: Te estoy diciendo.
4: Debe de tener cuidado porque pues así, ellos... Con el poder de convencimiento pueden alejar a la ajá, pareja de la familia.
2: Sí,
4: ¿sí
2: pueden
4: o no?
2: Influenciar. ¿Sí o sí pueden no? Influenciar.
4: De que, amor, ya no quiero que te juntes con tu madre.
2: Y es que deja tú que padre. No quiero que te guste. Los papás deben respetar a tu pareja. Sí, aunque claro. No les caiga bien, mientras ella no les haga nada malo, pues sí. no me cae, pero pues ni modo. Ella lo eligieron. Y tú tienes que respetar sus decisiones, sí, pues. ¿No? Así es la cosa, pues sí. Bueno, tenemos que ir a música. Ahorita seguimos con más chisme. 2:16 p.m. En todas partes, ponte Exa.
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0: 2:25 en XFM y sigue Rubencito Gutiérrez con más información.
1: Avísenme.
0: ¿Ah, no?
1: Sí, claro, claro.
0: Claro.
1: Claro, claro.
0: ¿O no tienes información?
1: Aquí sí, tengo información.
0: Ahorita nos inventamos un chisme.
1: Ok, primero que nada, quiero mandar...
0: Primero que nada, buenas tardes.
1: Primero que nada, muy buenas tardes tenga usted, señor, señora Radio Escucha, donde sea que usted nos esté escuchando, ¿verdad?
0: Ajá.
1: Pero esta es una convocatoria especial de en estos próximos minutillos.
0: Sí.
1: Para que nos manden un audio. Sí. La gente del Uber transporte privado.
0: Ya vas a empezar.
1: No, pues es que me acordé, pues.
0: De las aplicaciones.
1: De taxi, que de aplicación privada. Uh-huh. Pues para que nos cuenten un mitote jugoso.
0: Sí, hay muchos, ¿eh?
1: Yo sé, por eso lo dije. Porque mi tía que se dedica a eso y
0: llámanos,
1: nos cuenta
0: que nos diga
1: cosa.
0: Uno, tu tía.
1: Déjale, va a tirar un... Mira, le va a mandar un audio.
0: Sí.
1: En este preciso momento.
0: Y que te mande audio ella también.
1: Sí.
0: Ahí nomás va. Dile que no puedes decir groserías ni marcas.
1: No dice groserías.
0: Ah, no.
1: Ahí va. Tía, estamos en vivo en Exa 91.5 y estamos justamente solicitando mitotes de los pasajeros de la aplicación privada. Entonces, si nos quiere mandar uno, con todo gusto,
0: una
1: y
0: anécdota.
1: La puede escuchar en el 91.5 de su radio. Y si está en servicio, pues póngale el 91.5 para que lo escuche la raza.
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0: Póngase ante todo con mucho
1: ante
0: respeto.
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1: Ya se lo mandé. Oigan, el poder de las redes sociales es muy fuerte. Ustedes saben,
0: sí.
1: No crea que le voy a contar el chisme de aquel de ajá, sino el de la situación que vivió Vanessa Huppentocken.
0: Quien
1: no
0: contando,
1: recuerda a Vanessa Huppentocken. Es una comentarista deportiva muy guapa, güerita, era de Televisa.
0: Sí.
1: Pues resulta que vivió un momento muy tenso.
0: ¿Qué
1: tenso,
0: pasó?
1: Tenso.
0: ¿Qué pasó?
1: Pues que siente que el carro de enfrente se le empieza a cerrar, que le empieza a disminuir la velocidad, como no sabe si para hacerle un asalto, no sabe si para seguirla, y fue algo un tanto inteligente dos cosas. El primero... que empezó a grabar la situación, pero lo empezó a grabar en vivo.
0: Transmitir en vivo.
1: Sí. Uh-huh. Y la segunda, pues que nunca decidió rebasar al carro.
0: Ajá.
1: Siempre se quedó en la parte de atrás del carro. O sea, siempre, como que si tú te orillas y te paras, yo también me orillo y yo también me paro atrás de ti.
0: Ajá.
1: ¿Para qué? Pues para que no miraran cuál fuera su trayecto, no miraran cuál fuera su destino, ¿no? Pues por cuestión de seguridad. Llega un momento donde ya se le nota en su voz el miedo y la desesperación y la angustia, ¿no? Y que por favor alguien ayúdenme, llame a la policía, no veo ninguna patrulla, por favor. No, o sea, sí se está muy fuerte, ¿no? Muy, muy fuerte.
0: ¿Cómo dijo?
1: Por favor, ya. Ayuda. No, está muy fuerte. No
0: pues,
1: te rías.
0: Pues es
1: muy
0: que
1: tenso.
0: Tú, como lo cuentas, no, uno le da risa,
1: no,
0: pues.
1: No, pues está
0: pero
1: muy
0: no es chistoso.
1: No, no es chistoso.
0: Es algo muy, imagínate estar en ese momento, Dios guarda, ¿verdad? Que nos pase eso, está muy terrible. Entonces,
1: muy fuerte.
0: Qué bueno que. Bueno, ahorita, ¿qué pasó?
1: Entonces.
0: Es que tú ya me habías contado, pero
1: ya de que en eso de que ya de que ninguna patrulla, ya de que por favor, ya tengo mucho miedo.
0: Ajá.
1: En eso el carro se orilla.
0: Ajá.
1: Así, pero se estaciona, ¿eh? Y se mira como alguien
0: se
1: intenta bajar del carro.
0: No.
1: Y ella, pues obviamente estaba parada en medio de los. Ya era la calle era de 3 carriles, ella se queda en el carril del medio.
0: Ajá.
1: Y detenida, ¿eh? Totalmente.
0: ¿Se paró también?
1: Se paró también.
0: Pero si se bajó, no se bajó nadie. Ahí le hubiera pisado.
1: No, pues es que, espérate.
0: Ah, bueno.
1: Entonces en eso que mira que se va a bajar alguien.
0: Ajá.
1: Y de que no, ya, dijo, no, ya, esto está muy fuerte, muy tenso, la verdad. Ahorita voy a contar una mía.
0: Oye, ¿no se veían las placas y todo?
1: Todo, las placas, y empezó a decirle las placas, y por favor ayúdenme, todo este rollo. Total, en una de esas, un camión de la Guardia Nacional.
0: Ay.
1: Y pausa, y por favor ayúdenme. Y en eso pausa el video,
0: o sea, les
1: ¿no?
0: gritó.
1: Sí, los
0: gritó. Ay, qué bueno. Oye, pues qué suerte.
1: Y se les fue a un ladito de los de la Guardia Nacional. Pausa el video, ya nadie sabe qué onda, qué rollo. El video lo bajan de sus redes sociales, solamente sube una historia donde dije, ¿saben qué? Pues muchas gracias a toda la gente que se preocupó por mí, ya estoy en mi casa, estoy resguardada, tuve mucho miedo, etcétera, ¿no? Al día siguiente, mijita.
0: ¿Qué?
1: Ya tenían ubicado el carro, ya lo encontraron al conductor, Bueno, al dueño del carro, que dijo que no andaba, ese día él no estaba manejando el coche.
0: Como si lo hubieran robado.
1: Como si, no, lo agarró mi vecino, de cuenta.
0: Ah, mira, ahí cómo lo agarra sí. Tu vecino.
1: No, pero una cosa espantosa. Y la verdad, ahorita que esa situación ahorita me está desbloqueando un recuerdo muy feo.
0: ¿Te pasó algo así también?
1: Algo sí muy feo, similar. Yo manejo altas horas de la noche por cuestión de mi trabajo.
0: Y porque eres muy vago.
1: Y porque soy muy vago.
0: ¿Y luego?
1: Iba saliendo de un evento allá por el Lienzo Charro.
0: Ajá.
1: Ya sabes que está la papelera y esta calle, ¿no?
0: Sí, sí, sí. Ah, que está muy así, está muy solo oscuro, y oscuro por sí, allá. Sí.
1: Y, o sea, de la gasolinera para allá.
0: Ajá.
1: Ya es todo oscuro.
0: Sí.
1: Pero de la gasolinera para acá, pues hay una que otra lucecita, ¿no?
0: Sí.
1: Pues haz de cuenta. Ay, no. No, me da mucho coraje.
0: ¿Qué pasó?
1: Porque no miro a un carro que traía un perrito ahí arrastrándolo.
0: ¡Arrastrándolo!
1: Sí, y yo de que. Y una impotencia, pero yo iba solo. Yo de que. Cuando carburé dije, lo voy a grabar. Lo voy a grabar y lo voy a exhibir.
0: ¿No le hablaste a la policía?
1: No, espérate.
0: Ah, bueno.
1: Y en eso, como que me regresé. Me regresé. En el primer retorno que miré, dije, lo voy a grabar al pelado. Que se vaya. ¡En la cárcel! ¡En la cárcel que se vaya! Feliz.
0: ¿Y?
1: Me empezó a seguir.
0: Ay, sí. Es que es lo que te iba a decir. Yo creo que debiste haber hablado al 911, decir, oye, vengo atrás del carro, está placas y todo por esta calle, tiene arrastrando. Tú que andas ahí de valiente.
1: Pues es que no lo pensé. Yo dije, solamente.
0: Pues no.
1: Dije, no, el perro ya estaba muerto. Pues.
0: ¿Ah, ya estaba muerto?
1: Sí,
0: ya estaba muerto. Entonces, ¿para qué te vas a arriesgar? Digo, se oye fea la cosa, pero no, ¿cómo te vas a arriesgar tú? No,
1: pero a la cárcel.
0: Ah, pero pues le hablas y les dices las señales. Yo creo que es algo.
1: Te lo juro.
0: Que en ese momento, como dices, no la pensaste, fue como una reacción que dices, ¡ay! Pero puede salir tú ahí afectado.
1: Exacto, pero dije, no.
0: ¿Y te siguió?
1: Me empezó a seguir. Yo dije, Dios mío, ampárame. Y en eso, nomás le avisé a mis amistades de que miraba que estaba en línea en conectados. Yo, por favor, estoy aquí, me acaba de pasar. Yo mandándoles audio, un susto espantoso.
0: Pero nunca le hablaste a la policía.
1: No, pues en ese momento estaba bien asustado, gacha, no sabía ni qué hacer, nada más avisar dónde estaba yo por si ya pues no sabían de mí, aquí fui.
0: No, pues yo creo que ahí primero al policía y luego ya le dices hablas con alguien.
1: Cuando
0: familiar,
1: me vuelva
0: en
1: a pasar,
0: vivo, que no cuelga.
1: Cuando me vuelva a pasar.
0: Que no, ojalá que no.
1: Dios guarde la hora, que ojalá que no.
0: Sí.
1: Le voy a marcar primero a la patrulla.
0: Sí, pues oye.
1: Señor McGregor, le voy a decir. Está aquí.
0: Se lo usa McGregor. Que por cierto, yo creo que, no sé, uno que, como dices, no, ya estando ahí es distinto, ¿no? Entre el susto y todo. Pero yo creo que lo ideal es que tú des las señales del carro y eso, que tú te vayas con cierta distancia, le vas diciendo, vamos por aquí, vamos por allá. Y así tú ves que corres riesgo, pues ya te pintas, tú ya pasaste el reporte.
1: Hicimos contacto visual y me miró con todas las intenciones de todo ese señor.
0: Pues es que imagínate qué tipo de persona pudo haber sido para hacer esas cosas.
1: Sí, sí, sí. Si lo hizo con un perro que no lo hablaba con uno.
0: Qué horrible.
1: Pues es la verdad, esa gente no está bien.
0: Pues obviamente que no. Por eso debes de tener cuidado.
1: Uy, no.
0: Pero bueno, vamos a música. Qué bueno que estás bien, me da gusto que toque en el susto.
1: Y a la próxima le llamo a la patrulla primero.
0: Sería yo creo lo ideal, ¿no? Primero pasa el reporte, para que pues es más fácil que lleguen ellos, a lo mejor si hay una patrulla cerca, que así tu pariente vive re lejos.
1: La otra vez que había un carro ahí estacionado en la calle, allá por la calzada Cetis.
0: Ajá.
1: Y ahí sí le marqué a la patrulla.
0: ¿Sí? Sí. ¿Que estaba estacionado o qué?
1: Pues ahí valiendo gorro.
0: ¿A media calle?
1: Sí.
0: Ah, sí, súper.
1: Ya después está vuelta en
0: inglesa. Que se quedó dormido inglesa, muchacho, ¿no?
1: No, esa es
0: haces
1: otra.
0: Ay, bueno, vamos a música. 2:34 p.m. ¿Sí es música o corte, Roberto? 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

0: 2:37 en Exa FM. 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

0: 2:46 en Exa FM. ¿Y qué creen? ¿Qué creen? 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Dicho esto, pues ya nos voy a dar carpetazo, mira. Literal, no. Di carpetazo, cerré la carpeta. Ya nos vamos, ya son las 2:47, qué rápido, ¿no?
1: ¿Cómo crees?
0: Así merengues.
2: Y mi tía, oye.
0: Es que puse la carpeta.
1: Y la aventó.
0: No, la puse.
1: Yo miré que la aventó.
0: No es cierto.
1: Sí.
0: ¿Qué pasó? ¿Tu tía te respondió?
1: Oye, mi tía no me contestó, gacha.
0: Pues está trabajando, está ocupada.
1: ¿Y si no?
0: Está trabajando.
1: Le voy a preguntar, entonces.
0: ¿Qué le vas a preguntar?
1: Le voy a decir, voy a esperar el audio. Le voy a esperar el audio y el martes lo ponemos.
0: Ándale.
1: Va. Pero que me manden unos varios.
0: Varios, porque tiene, ha de tener varias
1: Uy,
0: anécdotas, ¿verdad?
1: Muchísimas.
0: Gracias, Rubensito Gutiérrez.
1: No, muchas gracias. Nos estaremos escuchando una vez más, gracias.
0: El martes.
1: El martes o el día que me invites.
0: Cuando gustes.
1: Muchas gracias.
0: De
1: muchas
0: una
1: gracias.
0: A tres.
1: Ya saben que en mis redes sociales me pueden encontrar como Rubén Gutiérrez en Facebook y en Instagram como @RubénGTZ para ahí echar el chisme y el mitotillo. Y
0: que
1: ver,
0: no te cae.
1: Ver en dónde estaremos en ese punto, ¿no?
0: Está bien. Ahorita vamos a ver en qué punto estaremos al rato, que es viernes. Ya es
1: ya
0: fin
1: toca.
0: De semana.
1: ¡Chao!
0: Gracias. Agradezco también a mi querido Robert, que estuvo a la segunda hora. Gracias, Robert.
3: Muchísimas gracias, Diana. Nos vemos la próxima semana con todo.
0: ¿Cuáles son tus redes?
3: En Facebook me pueden encontrar como Robert Medina. En Instagram, @RobertMPJR.
0: Perfecto. Gracias, Robert. Y, por supuesto, mi querido camarero. Thank you, cama.
4: Gracias, Diana. Buenas tardes. Pásenla bien. Siguen en sintonía de Exa 91.5.
0: Efectivamente, se quedan en compañía de Memo Lorenz, 3-5 de la tarde y de 5-7 con Rosana Dórame. Recuerden que también podemos seguir en contacto a través de mi Instagram, me encuentras como soy Diana Lizárraga, y en mi página de Facebook, así como Diana Lizárraga. Cuídense mucho, disfruten muchísimo más su fin de semana porque ya es viernes, ¡sí! 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Adiósín.
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0: Buenas tardes, damas y caballeros. Brindo por todos ustedes, porque adivinen qué. Ya llegó, ya está aquí. Ya le abrimos la puerta al fin de semana en Exa FM 91.5. Bienvenidos al fin de semana. No cualquier día, hoy es Viernesón en el Buen Beat. Cafecito vespertino. Primero, presentemos. Si se te quieren divertir, pues les presento al camarero. ¿Cómo estamos, camarero? ¿Todo gusto? ¿Todo bien?
1: Todo bien.
0: ¿Te gustan estos sonidos ricoides?
1: Claro.
0: Ricoides para el viernesoide.
1: Moverero.
0: Para que muevan el botoide.
1: Sensual, exactamente.
0: El moñoñón gay. Lo muevan y se sientan bastante bien.
1: Yeah.
0: Ay, ay, ay, camarero. Así comenzamos el Buen Beat de fin de semana. Ya saben, cuando escuches el Buen Beat y Exa FM 91.5 de tu radio, claro que sí. El fin de semana comienza desde el jueves. Desde ayer hay fiesta en Exa FM. Hoy seguimos con la musiquita. Esto que escuchan, ay, ay, ay, solamente mira, es lo que les espera en este viernes. Son de pura fiesta, reggaetón, rock y Daft Punk y lo que quieran y con lo que se dejen. Aquí le vamos a entregar pura fiesta. ¡Cántale!
2: Si te quieres divertir.
0: ¡Ay, ay, ay! ¡Camarero, me estoy yendo para abajo! ¿Qué está pasando? ¡Ah, estoy bailando hasta el suelo! ¡Ayúdame! ¡Ay, ay, ay! Si quieren decirle, ¡éjale! Alguien para que ya se despabile, se despierte y diga, oye, ya es fin de semana, ¿eh? Queremos aquí irnos saliendo de la oficina, del trabajo, hay un saliendito, un saliendote. Y...
3: No, yo no quiero ir, que no, me gusta flojera.
0: ¿Cómo le quiero la flojera? No, no, no le tienen que dar un zape y nada, le tienen que decir un éjale. Si quieres mandarle un éjale a la persona que más lo necesita el día de hoy, manda mensaje al 307-4757. Y póngase al tiro, maníacos, porque quiero comenzar con buenas rolas el día de hoy, camarero. Déjenme comenzar con una rola muy bonita para todos ustedes, ¿eh? Ahí les va, mira. Nada más les voy diciendo, ¿eh? Nada más les voy diciendo que quiero comenzar con esto, camarero. ¡No se van a poder escapar de la fiesta! Sí, te estoy hablando a ti que dices...
3: ¡Ay, que me duele mucho ahorita los pies!
0: ¡Claro que no! ¡Súbelo al drama! ¡Otra vez! ¡Súbelo volumen! ¡Bájale al drama! Digo, si quieres subir el drama, está bien, ¿no? Veo una serie, un drama coreano ahí en Netflix, o sea, pero no. El día de hoy lo que tienen que hacer es subirle a Don Omar. Así comienza el Buen Beat. Yo soy Memo Lorenz, en todas partes, ponte Exa.

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De regreso en el Buen Beat por Exa 91.5. ¿Cómo están, tremenditos, eh? Y es viernesón. Ay, ay, ay. Pues bueno, vamos a platicar de algo. Siempre hay algo de qué platicar. Siempre hay algo bueno de qué enterarse. O para analizarlo. En esta ocasión, pues bueno, los VMAs o los Video Music Awards de MTV. Que, paréntesis, MTV ya está pues siendo un personaje virtual dentro de la cultura popular, porque por ejemplo el canal ya no existe como tal, pero sigue siendo relevante, ¿no? Culturalmente, popularmente, MTV sí marcó un antes y un después de cómo la música se consumía a través del video, ¿no? Etcétera. Y pues el caso es que acaban de anunciar hace un par de días, damas y caballeros, que van a quitar la categoría de mejor rock o mejor banda de rock, ¿no? Lo cual es de que ¿qué está pasando entonces? Sí, de por sí, ¿no? Ya hay mucho una... Comunalmente todos pensamos, ¿no? En la sociedad que el rock está muerto, ¿no? Entre comillas, ¿no? Que al final no ha muerto, solamente está evolucionando. Yo, de hecho, llevo rato diciendo que la gente tiene ganas de cosas que quieren seguir escuchando los géneros que son pilares de la música en el mundo. Quieren seguir escuchando una balada. Quieren seguir escuchando una power ballad, quieren seguir escuchando rock, quieren seguir escuchando country, quieren seguir escuchando regional. Si quieren, hay pilares en la música culturalmente que quieren seguir escuchando. Y sí, a la gente ahorita, sobre todo, se está viendo que los hits que están sonando, ya lo hemos hablado anteriormente, ¿no? Es que los hits que hay ahorita, la gente está respondiendo muy bien para baladas. Imagínate ahorita, hablamos de Sienna Spiro, ¿no? Como una chica de apenas 20 años, 21, de Inglaterra, va a iniciar su carrera con una balada. ¿Quién hace eso? Ahí está Sabrina Carpenter, ahí está Olivia Rodrigo. No están haciendo eso, están haciendo otras cosas, ¿no? Y o reggaetón, o urbano, lo que quieras. Imagínate todas las cosas que le dijeron a la chica. Y yo quiero una balada. Y trácalas, ¿no? Pero, ¿por qué? Porque la gente, como ya no hay eso... Si haces una buena balada, la gente va a decir, tengo ganas de escuchar esto. Ya comí mucho pollito, ahora quiero pescadito. Pues es así fácil. El rock, por eso digo, tal vez se echó a dormir, pero jamás va a morir. Ahorita, de hecho, hay bastante en México, en el mundo alternativo, el rock está llegando a través de otros géneros. De hecho, a través de las distorsiones, a través de las compresiones, está llegando el rock, ¿no? Ahorita estamos escuchando... Una banda que siempre ha generado, sí, dentro del rock alternativo, Block Party con Banquet, siempre ha hecho su merequetengo, ¿no? Entonces dice que va a ser como para mejor música alternativa, ¿no? Entonces ahí van a meter de todo, ¿no? La gente quiere oír Arrepiéntete, Arrepiéntete, de lo que dice por acá el tremendazo. Yo les mando el mensaje al 307-4757. Así es, la gente, mira, la gente quiere lo clásico también. Es por eso lo clásico como tal no muere, porque sí, aparte de la nostalgia, porque sigue siendo algo que la gente necesita. Pues. Los géneros no van a morir nunca, pues como si dices que el jazz o el bossa no va a morir, no va a morir, pues. Solamente se va a ir evolucionando y hay muchas rolas, pues, porque ahorita hay una banda que se llama Balú Brigada, que es de lo más nuevo que hay de rock y que nada más te demuestra que por ejemplo, ¿qué les puse? Pues bueno, por ejemplo, usted se puso So Cold de Balú Brigada, una banda que le estuvo abriendo a 21 Pilots. Que 21 Pilots, por ejemplo, esto. Está chido, ¿no? Ey, suena como hasta un Franz Ferdinand con combinación de varias cosas. Pero la gente reaccionó muy bien. La gente que no conocía a Balú Brigada y que fueron a ver a 21 Pilots en su gira por Estados Unidos recientemente, dicen que se la pasó increíble. Y lo escuchas y te cae bien. Una rola que les pegue chilo, bye bye, pues. Es decir, la gente ya puede consumirlo. Pero obviamente la gente quiere lo viral, enorme, global, ¿no? Mira, pues ahí está. El rock no se ha muerto, nomás le están cambiando el nombre. Porque les da miedo aceptar que ahí sigue el rock and roll, amigos. Ahorita regresamos con buena música. Se quedan con esta rolita, Balú Brigada, So Cold. El MTV dice que ya no va a haber rock, pero aquí en Exa FM, claro que lo va a haber. Súbele el volumen, bájale el drama. Bájale.

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0: Así es, tremendazos, amigos y amigas. Regresamos al buen Vic. ¿Qué andan haciendo, baraja? Oigan, amigos, me están mandando el 307-4757. Sus mensajes. Como por ejemplo, dice que Magic Carpet Ride. ¿Quiere que soltemos una rola? Supongo que es como un rock clásico, ¿o qué es eso, mi querido Juan? ¡Hágale! Saludos, hermano. Y luego también por acá nos manda un mensajito. Buenas y calientes tardes, morrillos. Excelente fin de semana para todos. ¡Saludos! ¡Hágale, pues! Berenice Rivera. ¿Cómo andamos, Beri?
1: Ay, mamá, me pongo feliz cuando manda un mensajito, tú.
0: Ahí les va. Camarero, ¿ya tomaste cafecito?
2: No.
0: Tómale café.
2: No, es que...
0: Tómale.
2: Estaba distraído.
0: O dame eso que traes ahí.
2: Ándale,
0: ¿qué traes ahí escondidas?
2: Es algo para el café.
0: Ándale, pues. Pues a ver, yo también quiero.
2: Hielito.
0: Ándale, pues. Así le vamos a llamar.
2: Sí.
0: Amigos, 307-4757, comienza el momento. Sí, llega la primer contienda de música. Parque de la Paz, del Veracruz, bien bonito aquí en el Buen Beat. Hoy es viernesote, ¿eh? Viernes son todos los días del fin de semana. Que comienzan desde el jueves en XFM, se ponen buenos, así que vamos a poner dos canciones, tú vas a elegir con qué nos damos de fiesta, claro que sí. Mira, comenzamos con algo de... Esta rola, a mí, siempre me pone de buenas. Así que vamos comenzando, si te parece, camarero, de menos a más. Es música de fiesta, pero ahorita vamos agarrando viada. La opción número uno para ir incendiando motores en este viernes son... Butterfly de Crazy Town, opción número uno. Qué rico eso, ¿no?
1: Watch out.
0: Ahí lo está. Hey. 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Ahí está, opción número uno. Si usted quiere esta canción, vas a mandar un 1 al 307-4757. Un 1 si quieres esta rola. Y luego nos vamos a ir para otro lado, para otro universo, camarada. ¿Te parece muy bien? ¿Tú quieres fiesta, camarero?
3: Claro.
0: ¿Tú quieres fiestecita? Muy bien, entonces nos vamos para otro lado. Damas y caballeros, opción número uno, Crazy Town, Butterfly. Opción número dos, así es, también funciona para la fiesta. Y al que diga que no, vamos, déjala correr la rolita unos segunditos más. ¿Cómo se llama, Fergie, la canción? Ahí lo tienen, Just Can't Get Enough de Black Eyed Peas. Opción número dos, ¿qué dice el público? Vamos a ir suavecito y luego nos ponemos un poquito más rudos. Para eso, para que ustedes decidan, violonchelo del suspenso. Así es, como dice el camarero, tú decides qué suena en todo Mexicali y sus bellos condados. Un 1 para Crazy Town, un 2 para Black Eyed Peas, que es lo que hizo usted. Mandé un 1 o un 2 al 307-4757 y empiezan a llegar sus mensajes, como los quiero. Porque estoy hablando como si fuera de History Channel, o lo sé. Mira, ¿qué tenemos aquí? Sí, tenemos que este vaso es de 1945, sí, seguramente lo usaban personas así, ¿no? Que tenían ahí gente rara. Amigos... Ay, ay, ay. El cafecito, la neta, es uno de los elixirs. El café es una de las bebidas más místicas, poderosas, bellas que tiene el ser humano en su poder. Tomen café, por favor. Ay. Pero bueno, lo que vamos, camarero. Empiezan a llegar los mensajes. Por acá, mira, nuestra querida Violeta nos estaba mandando mensajes de Que los caballeros del Zodiaco, que Astro Boy, pero no sé, había una dinámica con Diana Lizárraga. ¡Diana, hágale! Saludos. Tú, camarero, ¿recuerdas?
2: Fue un comentario, ¿no?
0: Pues que agarró viada, Violeta. Mira, aquí nos manda un audio. Vamos a escucharlo.
4: Sencilla de los caballeros del Zodiaco.
0: ¿Ves? No sé qué me está diciendo. Pues yo sí te creo. Yo creo en ti. Creo en ti. Licenciada Violeta, abrazo. Creo que la dinámica ya se acabó. Pero dime de qué se trataba, porque me siguen mandando nombres de los caballeros del Zodíaco. Por acá, a ver, ¿qué nos mandó mensajito? Empezamos a contar sus mensajes. Olis Memo de Daniela. ¡Éjale, Dani! Qué bueno que estás ya presente en el Buen Beat. Ponte el tiro. Happy viernes y excelente finde. Claro que sí. Una rola de finde también. Hoy te voy a poner una rola de finde. La número uno, dices, ok. Número uno ya tiene su primer voto a cargo de... The Butterfly, The Crazy Town. El súbele, dice nuestra querida Pamela Flores. Éjale, los quiero mucho. Ando entregando flores, trabajando arduo. Pongan tecno. Nomás porque me están dice y dice, va a poner algo de tecno, pues. También tomamos cafecito frío. Número 2, empata el asunto. Luego el querido Juan nos dice... ¿Qué dices, amigo? ¿La 1 o la 2? ¿Tú quieres rock clasicón? Pero nuestra querida... A ver, aquí nos va a decir cómo se llama.
1: Es que yo quiero saber cómo se llama.
0: Ah, pues el Montero. Dice, número 2, por favor. Que la número 2. Ahí está, número 2. Gracias, hermanote. Que salgan bien los tamales. Que tengas excelente fin. La Cine Grete dice, éjale Memo, buenas tardes, saludos para Fernando Rojas. Ay, como quisiera que así me mandaran saludos a mí, camarero. Es todo, Cine Grete. Fernando Rojas, te están hablando. Y quieren que la pases bien. Ahí está, mira. Tú, ¿y qué canción quieres, mi querida Negrete? Tú nomás quieres hacerle cariñitos al Fernando y no... No votas. Pamela Flores dice, número 2, obviamente. Y por acá también el Hellrich nos manda audio. Con esto se decide. Va ganando Black Eyed Peas. Cerradito. ¿Qué onda, hermano?
3: La número 1, hijo.
0: ¿La número 1? Ahí está, hermano. A ver, ¿qué hizo aquí? A ver. el Pato Donald. ¡Saludos, hermanote! Entonces, dijiste opción número 1. A ver, vamos a hacer el conteo rápidamente. 1 se empata. Luego acá, 2, 1. Está bien empatado, amigos. Mira, ¿ustedes quieren rolas? La primera persona que me diga el 307-4757, ¿qué rola quieren? Ahí está, mira. Me llegaron 2 mensajes rapidito para la decisión. ¿Ustedes quieren esta canción? Aquí le damos play, camarero. Ustedes votan, ustedes deciden que suenen todo Mexicali. Just Can't Get Enough, Black Eyed Peas. 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

0: Regresamos, damas y caballeros, al buen Beat por Extra 91.5. ¿Cómo andamos, amigos? Vamos a escuchar el día de hoy algunas recomendaciones de música nueva. Claro que sí, caballero. 307-4757. Nuestra querida Violeta nos sigue mandando mensaje, caballero. A ver, vamos a escuchar otra vez.
1: ¿Un personaje usa capa o alguna armadura?
0: No sé qué está pasando, caballero. ¿Qué está pasando? ¿Por qué sigue hablando de eso?
2: Solo de hace algunos meses, ¿no?
0: No. No entiendo. ¿Qué está pasando?
2: No.
0: Bueno, pues, saludos, Violeta. Espero. Ya se acabó la dinámica con Diana Lizárraga, ya. Ya se acabó.
2: No, nadie.
0: Gilillo Recargado dice, muy buenas tardes, mami cama. Que venga el super ájale. ¡Ájale! Y saquen las glue, glue, glue. Ándale, pues. Si tú dices glue, yo digo glue, glue, amigo. Así que ponte el tiro. Saludos totales al Gilillo Recargado. Gilberto Quiñones, abrazo. Gracias por estar siempre aquí presente con nosotros. Mira, nuestra querida Mel ya dice, buenísima tarde, ya viernes. Exactamente, viernesón. Pónganse al tiro, ¿eh? Nada que, ay, qué flojerita. Nada, que, o sea, esas cosas, no. Miren, ahorita siempre hay estrenos interesantes que me... De repente me aparecen algunas cosas curadas aquí en el radar de novedades. Más, damas y caballeros, ¿qué les parece? Mira, de repente también es bueno ver qué es lo que... De todo tipo vamos a escuchar aquí, camarero. Mira, aquí yo me mandé una rolita de recomendación. Estoy diciendo que la gente no me deje en paz un ratito, no me deje. Ahí está, mira, primero, marca registrada.
3: Es que eso es de otro que no pasa nada, mira.
0: Marca registrada. Acaba de lanzar marca registrada. Ándale, pues. Ahí está, marca, grupo marca registrada. Acaba de lanzar un sencillo que se llama Cero Miedo. Vamos a escuchar. Esas son recomendaciones de la revista Rolling Stone, México. Vamos a escuchar unos segunditos de cada rola recomendada. ¿Les gusta esto? Pues bueno, es lo nuevo de marca registrada, Cero Miedo. Se me hace muy curada como... Como camarero, se sigue pudiendo percibir que el corrido tumbado sí vino a dejar una huella de cómo pueden hacerse música regional nueva.
2: Quedarse.
0: Sí, es decir, no es lo mismo que el corrido tumbado como tal, pero hay algo ahí, ¿no? La manera en que se produce. Está curada. Ahora ahí está, marca registrada.
2: Bien.
0: La siguiente rola, recomendación, nos vamos a ir a otro género. Este sí es dentro del pop alternativo. Rusi, ya he escuchado cosas de ella, fíjate. Ahí está, vamos a poner a Rusi. Good morning se llama, good morning in the morning. A ver.
2: Buenos días.
0: Good morning in the morning, así se llama esta rola de Rusi.
2: En la mañana.
0: Si tienen ganas de algo nuevo y algo poperito, suavecito, pues esta rolita. Suena chido, lo voy a grabar. Esto está bien como para ponerlo en la mañanita, si un sábado temprano, o hoy, ya cuando te andas cambiando para irte a donde vayas a ir, porque te invitamos a que vayas a algún lado, hoy viernes son, ¿verdad? Los viernes inventaron para eso, para que los uses, para que salgas. Está curada. Vamos a escucharlo, 15 segundos.

0: También está sensualón la letra, ¿eh? Así que si les gusta lo que escuchan, ahí está recomendación de estreno. Lucy, Good Morning in the Morning. Luego por acá también, Rob recomienda a Rolling Stone, Grito Exclamación, que acaba de sacar una rola que se llama Inclemencia. Ah, carijo, eso está raro. Grito Exclamación, feat. Renato Olivares.
1: ¿Por qué no me sale nada? ¿Por qué no me sale nada, cámara a mí? ¿A mí no me sale nada aquí?
2: ¿Le sale?
0: No, no sale, mira. No está Renato, a ver. Renata. ¿No está echando mentiras o qué? Renato Olivares. Renato Olivares. ¿No? Mira, no hay nada aquí. No está echando mentiras aquí. Renato Olivares. Aquí ningún Renato Olivares, alguna rola. No, no hay nada. Bueno, pues gracias. Lazo, a ver, Lazo sí lo ubicamos, ¿no? A Lazo.
3: El Lazo
0: lo ubicamos, pues está rara, ¿no?
3: Okay.
0: Ojos marrones. Pero acaba de sacar una rola que se llama Tu Lunar. Vamos a ver. Que este canijo, fíjate que muy buena canción, Ojos Marrones, ¿eh? Buenísima. Más considero que sí su carrera se está empezando a percibir como One Hit Wonder.
4: No sé si pedir perdón.
0: Es lo que yo puedo llegar a percibir. Como que no ha sacado otra rola que se le equipare a Ojos Marrones.
3: Ojos Marrones,
0: exactamente. Es muy bueno, es muy bueno, ¿eh? El hecho de que tengas una canción tan poderosa como Ojos Marrones ya es bastante bueno. Complicadísimo con un que decir. Qué bonito que tú, como un proyecto musical, logres tener una canción como esa. Esa canción suena bien, ¿eh? Está curada. Si les gusta Lazo y Ojos Marrones, ahí está una nueva rola de este canijo.
3: Esta es la nueva, ¿no?
0: Esta es la canción nueva.
3: Okay.
0: Y pues, a ver, Los Ángeles Azules quieren fiesta, ¿no? Ahorita vamos a poner, ya sé que quieren eso. Quieren la chona, pues vamos a ver la chona, pues. Los Ángeles Azules, todos los conocemos. Junto a la Tiny, la Tini. Sacó una rola. Vamos. Es esto.
3: Ah, Tini.
0: Sí, la Tini. La Tini es la que tiene el ombligo raro, dice, ¿no? No sé qué.
3: Icona.
0: No, raro, no está bien decirlo raro. Es que tiene un ombligo peculiar. Que es muy guapa, pues qué. Los Ángeles Azules, Tini Pael se llama la rola. O sea, ándale, ¿no? Ahí está la rola. Si les gusta ese cotorreo, ahí está. Y a ver. Vamos a ver si algo me llama la atención aquí. Pues bueno, mira. Me cae muy bien de Marías. Nos vamos a poner un banco de alternativos. Benny Blanco, quien es ahorita ya el esposo de la Selena Gómez, acaba de lanzar un álbum que se llama Hermoso. Hermoso se llama el álbum. Pero tiene una rola junto a The Marías, que son un gran proyecto musical. Y siempre es así como que muy atmosférica la música de The Marías. Junto a Benny Blanco, que es un productor que ha trabajado con mucha gente, ¿no? Con Kecha, con Justin Bieber, con un buen y que los ha hecho muy buenos singles. Y lo conocemos ahorita porque anda de moda, porque es la pareja sentimental de Selena Gómez actualmente. Están casados y todo el asunto. Pues esta es la rolita, mira, la recomiendan en la revista Rolling Stone. Pues, si quieren que me duerma un ratito, pues.
3: Como aquella cantante, ¿no? La de. Taconcitos, ¿te acuerdas de Taconcitos?
0: Ah, ¿cuál?
3: Sí, una que empezaba cantando lentamente, despacito, y luego al rato sale corriendo.
0: ¡Farru! Y el Farruco sacó una rola también. Vamos a ponerla así, cierto, que el Farruco. A ver. ¡Ay, qué pasó, cabrón! A ver, ¿esta rola qué? Se llama Madrid.
3: No, sí, sí.
0: Pero empieza como si nos. Vamos a ir derechito a la fiesta, ¿o qué? ¡Espérate, Farruco! ¡Espérate! Se escucha como un reggaetón de esos que están queriendo traer sonidos de los 2000, ¿no? ¡Ey, ey, ey! Está buena como para iniciar, como para empezar el par así. Hola, buenas tardes. Bienvenidos al viernes. Nadie se escapa con Farruko y Madrid. ¡Sube la volumen! ¡Bájala al drama! 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

0: Regresamos al Buen Beat, maníacos y maníacas. 307-4757. Y empiezan a llegar sus mensajes porque hoy es viernesote, nada de que... Ya lo saben, aquí te vamos a poner la música para que te la pases muy bien, muy a gusto, camarero. ¿Qué plan traes el día de hoy, camarero? Regularmente, ¿qué haces un viernes, camarero?
1: Un viernes, pues a veces...
0: Aparte del barrilito, ¿te aventaste barrilito?
1: No.
0: ¿No te aventaste barrilito?
1: No. Está en stand-by.
0: Y la gente no lo estaba solicitando, ¿vale?
1: No.
0: Mira nada más, la vida. La vida y el amor. El amor y la vida. Así son las cositas.
1: Así es.
0: Muy bien. Mira, el Gilillo recargado ya nos mandó mensaje. Y no sé, querida Violeta seguía mandándonos audios de no sé. De los caballeros del zodiaco, no sé por qué. Jonathan Vega, buenas tardes, mami y cama. Pongan la chona de una vez. Ya es viernesote. Exactamente. Y la gente ya sabe, ¿no? Que. Son juevesones y viernesotes.
1: Viernes, sí.
0: No, de que ay, viernes, qué bonito. No, viernesote. ¿Y jueves? No es,
2: ay, qué viernes y jueves. No,
0: juevesón. Ahí sabe, ¿no? Y ahora qué bueno, qué bonito, mira, que ya todos están adoptando este nuevo lenguaje, ¿no? Que entregamos aquí en XFM para todos ustedes, ¿verdad? ¡Tómale en café, pues! Porque hoy yo no voy al gimnasio, ¿eh? El único gimnasio que voy a hacer... Es el de la amistad, el hacer más fuerte los lazos de amistad y empatía que tengo con la gente que tengo como, que llamo amigo, que llamo colega, que llamo compañero. Como tú, camarero. ¡Déjale para ti! De hecho, camarero, les voy diciendo el próximo jueves, desde ahorita, empezamos a utilizar este medio para invitar a todos. El próximo jueves, después de... Pues hasta a lo mejor casi un año de estar haciendo música, comienza el lanzamiento de mis canciones.
1: Andale.
0: El próximo jueves, ahí voy a poner mis redes sociales, el lugar, que ya saben dónde es, donde...
1: Se resta.
0: Donde, sí, todo resta y nada suma. Todo mal. Donde todo suma y nada resta, ¿no? Ustedes ya saben, guiño, guiño, ¿no?
1: Uh-huh.
0: Pues el caso es que voy a presentar mi canción... Que va a ser el inicio a las bocinas y a los oídos de todos ustedes, si me lo permiten, y yo sé que sí, los quiero mucho. Se llama Testigos la canción. Y aquí yo les voy a pedir el favor a los nuevos jefes, ¿no? Si me dejan presentar la canción el jueves, ¿no?
1: Ah, muy bien. Estaría bien.
0: En la mañana en Hola Mexicali vamos a presentar el video y vamos a hacer un listening party. Ahí voy a estar subiendo mis redes sociales, síganme como Memo Llorens. Ahí voy a estar subiendo dónde va a ser. Es hasta el próximo jueves. Pero va a ser, lo que me gusta a mí es que... Ay, si es que vamos a ir a escuchar... No. A ver, listening party es eso. Vamos a ir a estar en una fiesta. Yo voy a preparar una fiesta. Un momento que se van a pasar bien. Uh-huh. Va a haber música. Va a haber DJ set. De música, lo que quieran. Para pasar a gusto en un lugar que me gusta mucho a mí. Los quiero invitar a todos. Totalmente es gratis la entrada. Es nada más que estén. Ahí ponemos la fiesta. Y aprovechando que ya estamos de buenas con la fiesta, vamos a poner la rola nueva. Eso es.
1: Bien.
0: Solamente es crear un contexto de fiesta y aprovechar ese contexto donde todos estemos de buenas para presentar la nueva rola. No, el centro no es como, ay, venimos a... No, estamos de fiesta. Sí. Y de la nada, mira, estamos de fiesta, vamos a poner el video. ¡Pum! Y vamos a presentar la rola con video. Que el video, estoy muy emocionado porque lo grabamos con gran talento audiovisual de Mexicali. Saludos para Peter Fresh, que es gran, buenísimo. Y me hizo sentir como The Weeknd, como Harry Styles, porque no estaba increíble lo que hicimos. Y estoy muy emocionado también al tremendo Adrián Flores, gran voz de Baja California, que me invitó a escribir la rola. Y nos quedó muy bien, la neta, me siento contento.
1: El jueves, ¿verdad?
0: Jueves que viene. Jueves y ahí me gustaría que fueras, camarero.
1: Ah, claro que sí.
0: Estará muy chido. Y aparte, yo sé que hay mucha gente que te quiere conocer, la neta. No, y siempre se los digo. ¿A mí qué? ¿Mi rola qué? Si el camarero va, hasta van a hacer filme y va a tener como tres guaruras el camarero ahí. ¡Claro que sí! Camarero, espérate. Ponme aquí una guarura porque la gente se me... ¡Ay, besos en el cuello! Va a salir así. ¡Ay, camarero! Pues sí, entonces estará muy chido. El camarero va a estar ahí, ya lo dijo que va a estar. También Benjamín Garibay, ayer estuvo con Mariela y Venero, estuvo ayer tocado, nos tuvimos el miércoles aquí en XFM, estuvo muy chido, cantaron muy bonito.
1: Bien.
0: Y les fue muy bien, felicidades a los canijos. También Pamela Flores dice, ya nos tenemos que ir, camarero, además voy a leer sus mensajes y rapidito ponemos una contiendita para irnos de fiesta. Las aseguro, las dos canciones que voy a poner simplemente van a querer que tú te la pases bien. Así que, dice, pasa esa rola en el Insta, está bien ricoide. Sí, era Rusi, Good Morning in the Morning, así se llama la canción. Estoy seguro que era esa canción la que dices. Me estoy volviendo loco, dice Juan, no sé por qué. Saludos, hermano. ¡Hola, hermosos! Hola, ¿cómo estás, bella Cintia? Éjale para ti, espero estés bien. Ya mañana, por fin, es mi último día en la uni y seré oficialmente licenciada. ¡Ah, mira! ¡Suelo! ¡Fiesta, sí! Ahí está, amigos. Sí. ¡Felicidades! ¡Qué chido, qué bonito! Por acá, mira, ya nos mandó mensajes el Víctor Psicólogo. ¡Ay! Vamos a escucharlo, cama. Nada, déjame... No sé si está escuchando por acá algo.
1: Es por acá.
0: ¿Qué es lo que escuchaba?
1: Acá.
2: Me dio miedo, cabrón. No,
1: es otra cosa.
2: ¿Qué era eso, camarero? ¿Qué
1: es,
2: miedo?
1: Es ambiente de allá del lugar.
0: Ah, bueno. Pues,
3: okay. ¡Étale, maníacos y maníacas! ¿Cómo están? ¡Éjele!
0: ¡Éjele!
3: ¡Qué rico, ¿no? Un cafecito en la tarde.
0: ¡Qué rico eso, ¿no? Ahí está, mira, ya se sabe todos los trucazos. Saludotes, hermano. Oye, desde ayer varios estaban mandando mensaje, mi querido Víctor, psicólogo, que querían que nos mandaras un audio... ya sabes, de motivación, de pura buena vibra. Si lo suelta, lo soltamos ahorita, antes de irnos. No creo que alcance a ser la contienda, camarero.
1: No.
0: Pero yo tengo seleccionado una rola. Rola que a mí, miren, oh, cada vez que la pongo es sinónimo de ella. No te puedes escapar de que te abrace el viernes. Mira, vente para acá. ¡Suco! No te escapas de la fiesta, amigos. Viernes de cheves heladas, como pompis de pingüino. Dice el Edgar. Saludos, hermano. Y... Gilillo recargado, gracias hermanote, nuestra querida Rueda, dice, por favor, ahora es mi cumpleaños, ¿me podrás poner la canción de Firestone de Kygo? ¿De Kygo? ¿Es esa rola?
1: Kygo, sí.
0: ¿Sí se acuerdan del Kygo?
1: Sí.
0: Me caía muy bien, fíjate, a mí durante la pandemia y antes de la pandemia era Tropical House lo que más andaba sonando en el mundo. Ahorita has hecho dormir ese género dentro de la electrónica. Uh-huh. ¡Saludos y la contienda, pues! Dice el Edwin. ¡Ahí les va, pues! ¡Ahí les va! Mimito, no te vayas, ponte una marima tribaleña. A ver.
2: ¡Arigato!
0: Oye, tú eres mi querido Henry. Algo me dice que tú, con tu arigato y todo, tú farmeas aura, ¿va? Sí, andas tirando aura. Amigos, rápidamente, mira. Rápidamente, opción número uno. A los primeros mensajes que llegan. Opción número uno, Daft Punk, One More Time. Nadie escapa de la fiesta cuando suena en Exa FM esta canción icónica. De la música electrónica francesa para todo el mundo. ¡Sube la caballero! Opción número uno, caballero. Opción número dos, otro género, también sinónimo de fiesta. ¡Ey! ¡Ey! ¡Ey! ¡Ey! ¿Qué es lo que quieren? Electrónica francesa de fiesta con Daft Punk. O que salga el sol. Todavía más se puede cuando escuches Don Omar y Sari Alzar. Un 1 para One More Time Daft Punk. Un 2 para Don Omar. ¿Qué dice el público? Rápidamente pónganse el tiro, maníacos. Soltemos el violonchelo para que tú votes. 307-4757.
2: A ver, ¿qué andan diciendo la gente? A ver, mamá, por favor.
0: Número 2 dice Pamela Flores. Número 2 dice el canijo del Edwin. Y el canijo del Miguel dice número 1 de acá. Me gusta mucho Daft Punk. Villa. ¡Éjale! Dice número 2.
2: Tienen ganas de mover el ñonguito hasta el suelo, ¿verdad? Ya os conozco, maníacos.
0: Por eso me caen bien. Y vamos a soltar esas rolas el jueves también, yo les digo, ¿eh? Un parizón. No se van a salvar de la fiesta, ¿eh? La 1, porque el sol está todo lo que da. Y mi aura se va a apagar, dice el Henry. Ok, amigo. Gracias, hermano. El Gilillo trae ahí el número 2. Gaby Muñoz. Gaby Mesa es un influencer de cine. Salud, Gaby Mesa, si nos escuchas. Pero Gaby Muñoz siempre aquí, muy bella, escuchando XFM. Éjale para ti. Dile que si él sale indito, nada que no sales. Y número 2 también dice Cintia. Amigos, creo que está siendo unánime esta respuesta. Me gusta mucho Daft Punk a mí. Funciona siempre para que la fiesta se vaya poniendo bien. Pero esto no se va a poner bien, se va a poner totalmente mejor. ¡Ay, súbele, camarero! Así nos despedimos. Mi nombre es Memo Lorenz, camarero en los controladores. Esto es El Buen Beat. ¡Súbale!

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0: 5:02.
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